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Buenos días República Dominicana, buenos días el mundo entero. Hoy es jueves. Mi nombre es Will J. Martínez, de Migración Sin Límites, conocido como el Padrino Migratorio. Este es un día que hay que darle gracias a Dios, como siempre, por la vida. Gracias a Dios por permitirnos despertar, por permitirnos estar aquí nuevamente. Un día también que, wow, marca la historia de Venezuela con la situación que acaba de ocurrir en Venezuela, muy lamentable. El terremoto, el sismo, que provocó el daño tan grande que todavía no se sabe a magnitud cuál es el daño de la manifestación de este terremoto. La realidad es, señores, que hoy tenemos que agradecer a Dios por mucho. Miren, hay personas que se quejan por tonterías, sin embargo, observe ahora mismo cómo está Venezuela. ¿Cuántas personas hoy que iban a su trabajo, hoy que tenían planes, hoy que pensaban que hoy estarían quizás en sus labores, hoy que quizás pensaban que iban a estar con su familia, heridos y lamentablemente muchos ya fallecidos, muertos por esta situación? La verdad es que Dios nos está llamando a la reflexión. Dios está llamando al mundo a que reflexione, a que se aparte del mal, a que busque realmente de su palabra. Lamentablemente no hay nadie tan viejo que no pueda durar un día más, pero no hay nadie tan joven que no pueda morir al otro día. Lamentablemente la muerte no tiene respeto por juventud, no tiene respeto por rasgo social, no tiene respeto por el pobre ni por el rico. La muerte llega y nos sorprende a todos. Muchas veces hay personas que adelantan, dice la palabra, su muerte porque viven por encima de la ley. Eso lo dice la Biblia, esa teoría de que no, el día que me tocó. No, hermano, lamentablemente hay personas, dice la Biblia, que adelantan el día de su partida, porque si usted anda haciendo lo malo, si usted anda quebrantando la ley, bueno, pues lamentablemente dice la palabra, no tentarás al Señor tu Dios, porque Él fue el que dio la vida y Él es el único que debe quitarla. Pero si usted hace lo malo, si las personas están quebrantando las leyes terrenales, bueno, pues es muy posible que adelanten su muerte. Pero más que todo, me uno a los hermanos de Venezuela, tantas personas que tengo allá maravillosa, pidiendo perdón a Dios, pidiendo misericordia, pidiendo que Dios tenga en sus manos a Venezuela, que Dios le dé paz. Que Dios te dé paz a ti que me escuchas. Dice la palabra, yo cambiaré su lamento en gozo y en el tiempo de la angustia yo te daré paz. Hay una paz que sobrepasa todo entendimiento humano. Esa paz se llama Cristo, esa paz se llama estar convencido de que Dios está con nosotros. Aunque sabemos que el dolor nos afecta de una manera profunda, también recordamos que Dios siempre ha tenido misericordia, que ese país está pasando por un proceso de transición muy fuerte. Pero cuando se levantan situaciones difíciles en un país, también Dios se levanta a su favor. Así que todos hoy recordemos que hay que valorar cada momento que podemos disfrutar, porque la realidad es que no sabemos en qué momento nos tocará partir de este país o en qué momento nos tocará observar a un familiar partir. Dios bendiga a Venezuela y recuerda que Dios siempre está contigo, nunca te abandonará y nunca te dejará. Dios siempre estará de tu lado.

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1: Bien, señores. Ya entrando en materia, migración, señores, hay una muy buena noticia para las personas que quieren viajar a España. Muy buena noticia. Hay algunos países, señores, que se están sumando en una nueva estrategia para acabar un poco con la ilegalidad de las personas que van a quedarse a trabajar en esos países. En España, y según informaciones, esto va a seguir en progreso con otros países. Ya me enteré que Noruega también lo está haciendo. ¿Qué es lo que están haciendo? Ustedes saben que muchas personas van y se quedan ilegalmente en esos países y se le pasa el tiempo para regresar a su país. Eso ocasiona entonces la situación irregular en migración. Lo que se está haciendo entonces es, ahora mismo, ya hay varios países que están están permitiendo una nueva visa donde permite que la persona se quede por un año en caso de que quiera quedarse a trabajar en ese país. Recordemos que hay visa por 3 meses, hay visa por 4 meses, hay visa por

meses. Pero las personas, cuando llegan ahí, a esos países, deben salir del país en esos 3 meses y volver. Pues hay algunos gobiernos que han decidido implementar una nueva visa. Una visa que usted puede ir por un año a ese país. Una visa que le va a permitir estar a usted 12 meses en ese país seguido. Donde si usted va a querer trabajar en ese país, usted va a poder trabajar sin ninguna complicación. Va a poder estar con su familia, salir a trabajar sin miedo. ¿Qué implica esto? Implica que si usted se fue a España con ese tipo de visa y usted está trabajando,

ese tipo de visa y usted está trabajando, personas se están quedando de manera ilegal. Hay algunos países que ya están tomando cartas en el asunto. ¿Para qué? Para que en vez de que usted vaya y se quede y empiece a ganar dinero y empiece a generarle problema a ese país por el número de personas que se quedan, que ganan dinero y no le dan nada al gobierno, entonces el gobierno dice no. Estas personas están queriendo venir a trabajar, venir a ganarse su dinero legalmente hablando. Cuando digo legalmente hablando, estoy hablando de no hacer lo malo aquí. Entonces vamos a buscarle una solución que se le buscó a esta situación. Vuelvo y aclaro, hasta ahora solamente está España y está Noruega, pero según informaciones preliminares, muchos países van a adoptar realmente este plan piloto para que las personas no tengan que salir corriendo cuando ven a un policía, no tengan miedo cuando están haciendo una revisión. Usted va a tener un permiso por un año. Aclaro, no es una residencia. Aclaro, no estoy hablando de que le van a dar una residencia. No. Estoy hablando que hay ciertos países que van a permitir que quien quiera irse a trabajar por un año, no es un contrato de trabajo tampoco. No me malinterprete. Es una visa por un año que te va a permitir trabajar. Ahora, no es que si te dan esa visa, tú tienes que ir a trabajar. Puedes ir y volver a tu país. Lo que se te está diciendo es que a la visa de turismo se le está agregando ahora mismo esa oportunidad de que en vez de que sea por 3 meses, va a ser por 12 meses, si la persona decide trabajar. Hay muchos dominicanos que están en España, muchos están en Noruega, muchos están en Italia. Busca los lugares donde, aunque ese no sea quizás el idioma oficial, el español, pero hay muchas personas que hablan español, muchos latinos. Entonces, pensando en la comunidad latina, estos países han entrado en esta visión. Esto es una muy buena noticia. Alguien me preguntaba, ¿y usted sabe si Estados Unidos va a entrar con esa visión? Señores, miren, no, pienso que no. Ojalá que sí, ¿verdad? Pero pienso que no por la ley tan estricta que tiene Estados Unidos, porque para eso tendría que cambiar muchas de las leyes que tienen en su constitución. Ahora, lo que sí es una realidad es que se está pensando subirle incluso cerca de $600 a los trámites de residencia de las personas que se van a emigrar a los Estados Unidos. El gobierno de Estados Unidos ha puesto esto en tela de juicio. O sea, aparte ya de toda o todo el dineral que usted gasta para usted irse a Estados Unidos, se está hablando de que posiblemente se va a subir $600 más. Escuche. La ley, recuerden que no son retroactivas. O sea, las leyes automáticamente el día que se ponen, el día que se dictan y que se aceptan y el día que entra en vigencia después de ahí es que esa ley tiene poder para ejecutarse. ¿Qué le estoy diciendo? Que si usted ya está en el proceso no tiene por qué preocuparse si ya usted pagó todo, porque ya usted terminó por lo menos esa parte. Ahora, después que esa ley se apruebe y venga a ejecutarse, si las personas que están esperando para emigrar van a tener que pagar $600 más. Hasta ahora se está hablando de unos $570. Prácticamente faltan $30 para 600. Se cree que posiblemente podría subir a 600, 650. Pero la realidad es esta. No creo que en ningún momento se va a buscar la manera de regular una visa por un año.

para los Estados Unidos. Ojalá me equivoque, ojalá esté equivocado. Porque recuerden que Estados Unidos tiene visa de trabajo, la cual nosotros trabajamos. Las visas de trabajo pueden ser por un año, por dos años. Entonces, ¿qué pasa? En el otro aspecto que estoy hablando es que hay visas que te permiten ir por 3 meses a otros países. 3 meses seguidos. No es conveniente del todo, usted dura los 3 meses, pero la ley lo permite. Ahora bien, que son 90 días, ahora bien, como ellos están implementando ahora mismo este nuevo proyecto de que en vez de 3 meses te van a dar 12 meses para que puedas trabajar, los demás países como Noruega, que ya se están adaptando a este nuevo sistema, se cree que Italia va a entrar muy pronto, se cree que muchas de las partes del continente europeo también va a entrar, porque, aclaro, es en ciertas ciudades que se está permitiendo esto. Entonces, Estados Unidos no se ha referido ante esta situación, porque como tienen visa de trabajo, no creo que lo hagan. Lo que sí Estados Unidos está hablando es de que están por subir los impuestos de $570 a $650 para las personas que quieren emigrar a los Estados Unidos. Incluso se habló de que las personas que quisieran adelantar sus citas iban a tener que pagar también $700. ¿Qué significa esto? Significa que si usted va a buscar una visa, ¿verdad? Y usted quiere ir en 10 días, usted paga $700. No para que le den la visa, porque no vamos a desinformar. $700 para que usted pueda ir en 10 días al consulado a ver si le van a dar o no la visa. ¿Qué quiere decir? Que si usted gastó, por ejemplo, no sé, $600 para el proceso, 650, no sé, 700, dependiendo quién se lo haga, y usted quiere, bueno, mira, yo quiero ir lo más rápido posible, yo quiero ir en 10 días, que me dicen que hay forma, perfecto, hay una forma de usted ir en 10 días, pero usted va a tener que pagar $700 más. Wow. Es decir, que el proceso le está saliendo a usted prácticamente en algunos $1,500 sin usted, escuche esto, estar seguro de que le van a dar la visa. Cada día Estados Unidos busca más restricciones.

diferentes en las redes, quiero recordarle esto. Las redes son, en verdad, la forma más fácil de mentirle al pueblo. La forma más fácil de inducir a una persona a creer lo que no está pasando. Dicen por ahí que una mentira repetidamente y que se repite constantemente, la gente la asume como una verdad. No crea esa mentira de que están deteniendo realmente los propósitos y los planes del gobierno de Donald Trump. Sí, claro, hay jueces que no están de acuerdo con él. Sí, claro, hay jueces que han incluso dictado y puesto en tela de juicio la manera de Donald Trump gobernar. Habemos muchos que no estamos de acuerdo incluso con la manera arbitraria realmente de Donald Trump actuar o de las personas que trabajan con Donald Trump. Creemos que hay otras formas, otros mecanismos donde no se tenga que maltratar a la persona. Pero la realidad es, señores, la realidad es que Donald Trump está teniendo apoyo para seguir con las deportaciones. Esa es la realidad. Van a seguir las deportaciones, van a seguir buscando las personas que no están del todo organizadas en Estados Unidos. No apoyo muchas veces la manera arbitraria con que se hace. Pero la realidad es que si usted está en Estados Unidos, tiene que trate de legalizarse.

0: dentro de las preguntas que me han hecho esta semana, hay una pregunta que se ha repetido constantemente. Miren, hay una situación con las personas que están siendo pedidas a los Estados Unidos. Hay muchos de ellos que, bueno, quieren buscar visa. Perfecto. Ahora, ¿qué pasa? Varias personas se me han acercado y me han dicho, Will, me dicen que como yo estoy pedido, no es correcto realmente que yo busque una visa de paseo. ¿Quiénes pueden buscar visa de paseo estando pedido? Esa es la pregunta. Miren, todas las personas que están siendo pedidas bajo cualquier petición tienen derecho de buscar visa de paseo. Ahora bien, ¿cuál es la diferencia de que te la aprueben o que no te la aprueben? Lo primero es que la petición que usted tiene no le falte ningún documento. Que la petición que usted tiene esté marchando de manera correcta. Que no tenga alguna situación que cuando el cónsul vaya a buscarlo a usted, note que hay un descuido o que están pidiendo unos papeles y no se han subido esos papeles. O que hace tiempo que tenían que comunicarse con usted y nunca se comunicaron. Ahí hay un error gravísimo y fatal, porque el cónsul te toma como una persona irresponsable en cuanto a tu proceso. Segundo, si ya te falta poco tiempo para tú irte a los Estados Unidos a vivir, el cónsul entiende que no es necesario entonces que se te dé una visa. Al menos, claro, que haya una situación de emergencia. Eso es otro tema. Si hay una situación de emergencia, hay mecanismos de cómo uno hacerle entender al cónsul que uno necesita una visa de paseo o que uno necesita que se adelante el proceso, pero tiene que ser algo real. No que usted se invente realmente por ahí que hay una situación. Tiene que ser algo sumamente real y, ojo, que se pueda comprobar. Porque si no se puede comprobar, entonces usted está arriesgando a que el tiempo ganado que usted tenía, usted lo pierda. Sumamente importante. No se crea que usted está jugando con muchachos, con gente que no sabe lo que está haciendo. No. Yo siempre recuerdo que las personas que usted tiene frente a frente cuando va a consultar son profesionales, no cualquier profesional. Sumamente profesionales. Entonces, ¿puedo yo buscar una visa de paseo estando pedido? Sí, claro. Usted puede. Hay muchas personas que se la han dado. Ahora hay que ver cómo está tu petición. Hay que ver si está correcta, si está al día, si no faltan papeles. Si no han tratado de comunicarse contigo y tú te has olvidado de eso. O la persona que te está trabajando se ha olvidado de eso. Hay que ver qué tiempo te falta a ti para tú irte a los Estados Unidos. Porque si ellos observan que te falta prácticamente un año para tú ir a Estados Unidos, para esa cita tan esperada, entonces ellos dicen, bueno, pero mira, ya a usted le llega pronto realmente la cita para usted presentarse para la entrevista de su residencia. Entonces, bueno, pues si te llega pronto, ¿para qué una visa ahora? Ah, bueno, en ese momento usted, si tiene una razón obvia, una razón fuerte, una razón con peso del por qué tiene que ir a los Estados Unidos lo más rápido posible, bueno, pues ya en su perfil, en su formulario, usted ya lo aclaró. No, lo que pasa es que pasa esto, un asunto, ojalá no sea así. Tengo un hermano que tuvo un accidente, o una persona con cáncer, o debo cuidar. Hay muchas situaciones por el cual el cónsul puede entender el cónsul puede entender que se te puede adelantar realmente o la visa de la residencia o que se te puede aprobar una visa de paseo. Pero siempre y cuando, vuelvo y aclaro, sea algo verdadero. Porque él te va a decir, ok, vamos a decir, tú tienes un familiar allá que tiene una situación de salud muy delicada. ¿Dónde están los papeles para yo ver si es verdad? ¿Dónde está la firma de ese médico, el sello de esa institución? Si usted no lo tiene, porque quizá usted no sabía que el cónsul iba a pedir eso, es posible que entonces a usted ni le den la oportunidad de viajar con una visa de paseo y que también el cónsul determine que usted le está mintiendo. Ahí hay problema. Ahora, si a usted le quedan dos años y medio, imagínese cuando un hermano que lo pide, que eso dura muchísimos años, entonces el cónsul sí entiende darle la oportunidad a usted para que usted entre y salga y le dé un buen uso a esa visa. Si usted, estando pedido, le dan una visa de paseo y usted le da un mal uso a esa visa, usted le está echando tierra a su propia tumba. Porque entonces ellos van a ver la manera en que usted está usando esa visa. Y eso le puede hacer más que bien, le puede hacer mal. Claro que pueden ir a buscar visa, pero hay ciertas condiciones.
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1: Señores, pronto entra en vigencia lo

0: que es la que prohíbe a cualquier estado, señores, prohíbe a cualquier estado el que las personas, los inmigrantes indocumentados en Estados Unidos tengan licencia. Escuche esto. Miren qué pasa con Estados Unidos. La mayoría de personas que se fueron a Estados Unidos de manera arbitraria por la famosa vuelta, muchos pues aparentemente no saben ni siquiera leer las leyes de tránsito. Aparentemente, según dice Estados Unidos, para que ahorita usted no diga no, pero que el padrino esté en contra de esa gente. No. Yo no estoy en contra de esas personas. Muchísimas personas serias se fueron por la vuelta. Que mintieron cuando se fueron, eso es otro tema. Pero muchísima gente seria se fue a trabajar allá. Yo mismo tengo familiares que fueron por la vuelta y están trabajando en los Estados Unidos. Ahora, la ley Dalila lo que está diciendo es que va a prohibir a cualquier estado que se le dé licencia de conducir a cualquier inmigrante indocumentado. ¿Por qué viene esta situación? Porque según el gobierno de Estados Unidos, hay demasiados accidentes con personas indocumentadas que aparentemente no saben leer lo que es la ley de tránsito. Escuche. Que no saben leer lo que es la ley de tránsito. Mire, si usted va a ir a Estados Unidos, usted que me escucha, trate por lo menos de conocer los términos de las leyes de tránsito. No estoy hablando de que usted se ponga a estudiar realmente la ley de tránsito, porque la ley de tránsito en los Estados Unidos y la de aquí son la misma. Pues si usted no lo sabía. Las leyes de tránsito en Estados Unidos y la de aquí son la misma. Ahora, la diferencia es que allá se cumplen. La diferencia es que allá no juegan con esas leyes. Que allá usted se pasa un semáforo en rojo o no sé, y hay una cámara, señores, que lo está observando. Va a tomar su placa. Y si un policía no lo paró, a su buzón o a su correo.
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0: Le va a llegar, perdón, escúcheme, le va a llegar la factura de ese ticket porque usted quebrantó la ley. Entonces, ¿qué pasa? Muchas personas desconocen incluso cómo leer en Estados Unidos todas esas leyes que hay, doblar a la derecha, doblar a la izquierda, siga, camino rápido, no doble aquí. Y eso ha ocasionado un sinnúmero de situaciones. Entonces, usted que me escucha, si usted tiene planes de irse a Estados Unidos, yo siempre le digo a la persona que tienen planes de ir a vivir a los Estados Unidos, estudie inglés. No, que cuando yo llegue allá yo voy a estudiar, no. Usted se va a atrasar bastante. Es muy importante estudiar inglés antes de usted ir a Estados Unidos. Incluso si usted va con inglés bueno a los Estados Unidos, yo le garantizo que usted va a tener un buen trabajo. Si usted va y no tiene un buen inglés, bueno, pues yo lo siento mucho por usted, pero imagínese el trabajo que usted le van a dar. Porque si usted no se puede comunicar realmente con la persona que usted está compartiendo en Estados Unidos, con quien va a hablar, ¿qué trabajo se le puede dar a usted? Entonces, esta situación de que no entienden las señales de tránsito ha despertado la preocupación de los Estados Unidos. Por esto, la ley Dalila Act se trata de no seguir dándole la licencia de conducir a los indocumentados.

0: buscando la manera de reducir los accidentes de tránsito. Porque también está la situación de que cuando usted tiene un choque con un indocumentado, ¿cómo el indocumentado le puede resolver a usted? Al menos que tenga el dinero ahí. El indocumentado, si tiene la oportunidad, va a salir corriendo. Porque se dice, wow, si descubren que soy indocumentado, lo que van a hacer es que van a deportar. Voy a tener más problemas. Recuerden que las leyes de tránsito son estrictas en los Estados Unidos y que hay que respetarlas. Entonces, ocúpese por estudiar. Ocúpese por conocer ese idioma. Para que después no se le haga tan difícil estar en los Estados Unidos. Incluso a las personas que van de visa de paseo. Ocúpese por saber las señales de tránsito. Ocúpese por lo menos saber responder con cortesía. Para que usted le vaya bien. Hay palabras en Estados Unidos que aquí la usamos de una manera jocosa, divertida, que ofenden a otra persona. Si usted no sabe eso, usted puede buscar un problema. Entonces le estamos aclarando, ya entra en vigencia esa ley de que las personas que vayan a los Estados Unidos tienen que saber manejar por lo menos las señales de tránsito para evitar una situación. Para evitar un accidente. Vuelvo y repito. Si va a los Estados Unidos, trate de saber por lo menos cómo saludar cortésmente y cómo saber manejar o andar en la calle.
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0: Señores, este tema yo lo toqué el martes pasado, pero me han estado preguntando nuevamente. En cuanto a esto, miren, yo estuve conversando con ustedes, explicándole lo siguiente. Las personas que crean contenido en los Estados Unidos, llamados influencer, muchas veces van a crear contenido a los Estados Unidos para ganar dinero, ¿verdad? Para generar, para pasarlo a YouTube. Bueno, los Estados Unidos ha decidido que esas personas que van a crear contenido a los Estados Unidos para colgarlo en su YouTube, Instagram, Facebook, TikTok, lo que sea, a esas personas se le va a quitar la visa. Los Estados Unidos ha decidido que los influencers que vayan a crear contenido en los Estados Unidos para generar dinero, para ellos se le va a quitar la visa, se le va a revocar la visa. Ya tenemos casos aquí de personas que se la han quitado. También los Estados Unidos ha decidido que las personas, las mujeres que van con la intención de dar a luz a los Estados Unidos con visa de paseo, se le va a revocar la visa. Recuerden que estuvimos compartiendo de que hace tiempo hay un proyecto donde se está buscando cambiar la cuarta enmienda a los Estados Unidos, que es la ciudadanía por nacimiento en los Estados Unidos. Se está buscando que ahora la ciudadanía sea por sangre, que uno de los padres sea ciudadano, que María está embarazada, pero se fue a Estados Unidos a dar a luz con la intención de que su hijo sea estadounidense para adquirir los beneficios, pero María vuelve a República Dominicana a vivir aquí con el nene. María no trabaja en Estados Unidos porque María lo que tiene visa de paseo. Entonces, ¿qué se está haciendo? Hay una nueva ley donde van a permitir que usted, si quiere ir a dar a luz, va a dar a luz.

0: Pero escuche esto. Cuando usted venga al país y usted quiera viajar, entonces ahí va a estar el récord de que usted se fue a dar a luz a los Estados Unidos con la intención de que el niño sea estadounidense y le pueden revocar la visa. Esto no ha entrado en vigencia, está en tela de juicio, pero mi deber es hacérselo entender. Están luchando ahora porque la ciudadanía sea por sangre. Sea por sangre. No que la persona que pueda viajar embarazada vaya, tenga a su hijo allá, adquiera todos los beneficios, pero venga a República Dominicana. Señores, esto fue todo por hoy. Recuerden, el nombre mío es Wilco J. Martínez. Esto es Verdades sin Límites, martes, jueves y sábado de 8 a 9. 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
1: Perdón si no, no te llamé. Es que me acuerdo de tu carita, pero tu nombre me lo olvidé y no sé por qué.

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2: Dame acá, voy a ponerte algo, voy a ponerte un preview de lo que viene después.

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0: Another Part of Me, ahí está sonando del rey del pop, Michael Jackson. Ahí está hoy que recordamos un año más de su partida física, 25 de junio 2009. Ya a esta hora, el rey del pop estaba, bueno, haciendo bailar a los de allá arriba. Bueno, señores, nosotros así iniciamos Muy Diferente Radio. Ya usted sabrá entonces, advertencia, Michael Jackson por ojo, boca y nariz ha sido todos los días, hoy aún más.
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0: ¿Quién les habla? Aquí está en compañía de la Milagros. Hey, está hoy que limpias todo. Azul de bolita. ¿Cómo estás?
2: Súper bien, contenta de estar
0: eso
2: acá.
0: Eso lo entendemos tú y yo.
2: Exacto.
0: Sí, eso lo entendemos tú y yo.
2: Sí, porque es que hay generación.
0: De esta cabina.
2: Sí.
0: No saben lo que es azul de bolita.
2: De bolita.
0: Sí, sí.
2: A la
0: que ella del campo.
2: Sí. Ah, sí,
0: ella
2: ya sabe, ya sabe.
0: Ay, si la gente, si la gente.
2: Pero yo estoy bien.
0: ¿Cómo estás?
2: Bien, viendo a Santiago con agendas cargadas de actos oficiales. Se están haciendo actividades y eventos importantes desde el Estado Dominicano y han escogido Santiago
0: como, de junio.
2: Como la ciudad para realizar consultas públicas.
0: ¿Qué me perdí?
2: Para promover iniciativas, como en el caso de la gobernadora Rosa Santos, que ha lanzado un programa de educación y prevención y de trabajo con la violencia de género desde las comunidades. Muy importante, estuve participando ahí, además de que formo parte de la mesa técnica de comunicación junto a otras comunicadoras como Brenda Sánchez, Nicole Rodríguez Lugo, Lady López, Grisbel Medina y demás. Hoy, entonces, Santiago se convierte en sede en la consulta regional de las diferentes entidades del Estado que tienen que ver en materia de educación. Me refiero al Ministerio de Educación, al Ministerio de Educación Superior, Ciencia y Tecnología, así como al Infotep, sus titulares, la señora Morla, el señor Luis Miguel de Camps, así como el señor Santos Badía, están acá en la Pontificia Universidad Católica Madre y Maestra, desarrollando en estos momentos una consulta con comunicadores y periodistas en la que me encontraba y por eso arranqué para acá, para venir a contarles a todos ustedes lo que está pasando.
0: Sí.
2: Sí, sí.
0: Bueno,
2: además,
0: pues ahorita me das un dato de eso.
2: Además de que estoy muy contenta.
0: A ver.
2: Porque una hermana, una amiga y una colega ha sido justamente condecorada, reconocida.
0: Ay, pero qué bien.
2: Como ella lo merece.
0: ¿Eh?
2: Ella es
0: Franco Macorizana.
2: Franco Macorizana, corríjame con el gentilicio de los que nacen en San Francisco de Macorís. Y realmente
0: serie
2: es
0: 56,
2: serie
0: si no me equivoco.
2: Serie 56. También Priscila, corrígenos, por favor, porque se nos puede.
0: No, yo sé lo que estoy diciendo, que es serie 56.
2: Y qué bonito, porque ella es santiaguera de corazón, sin embargo, nacida, criada en San Francisco de Macorís.
0: Qué bonito.
2: Y creo que le ha llegado tarde, pero justo.
0: Ah, eso suele
2: porque
0: pasar.
2: Porque hace rato que debió de
0: pero
2: haber
0: suele
2: sido.
0: Pero suele pasar eso.
2: Me refiero a Grisbel Medina, reconocida por el cabildo de nuestra ciudad de Santiago
0: de los
2: Caballeros.
0: Tú sabes que eso suele pasar mucho.
2: Como hija distinguida.
0: Eso suele pasar mucho.
2: Debió llegar hace rato, ¿eh?
0: Sí,
2: lo
0: sí,
2: digo,
0: sí.
2: Lo digo no porque
0: si
2: quiera cobrarme una deuda pendiente,
0: sí,
2: pero
0: tuve
2: hay
0: la
2: que
0: fila. No, y tuve la fila rápido, le
2: y
0: llegó.
2: Y falta gente.
0: Si tuve la fila rápido, le llegó a Grisbel eso.
2: Sí.
0: Si ves la fila de... Pero es que aquí vivimos como en atraso.
2: Pero felicidades para mi hermana. De la
0: pero la suerte es que Grisbel ha comido y ha dormido sin eso hasta hoy.
2: Ah, no, no.
0: Exacto.
2: Pero dime.
0: No, por suerte. Por
2: obvio.
0: Suerte que Grisbel. Pero eso da pena y vergüenza.
2: No.
0: De verdad.
2: Por eso quise hacer...
0: Muchos cabildos o gestiones de alcalde en esta ciudad... Y en otras también, no en esta nada más. Uno habla de esta porque está aquí.
2: Claro.
0: Lo que han hecho por encima de tanta gente, eso da pena y vergüenza. Pero hemos visto de todo en la alcaldía en los últimos 40 años.
2: ¿Y lo que falta?
0: Desde políticos más políticos que los mismos políticos, hemos visto gente muy diplomática, hemos visto gente muy farandulera y hemos visto mucha gente aérea. Sí, no, es que eso... nada, el Señor es mi pastor, nada me falta.
2: Amén,
0: Salmo 23:1 y todo lo puedo en Cristo que me fortalece.
2: Amén.
0: Filipenses 4:3.
1: Amén.
0: Valerie está aquí en el día de hoy. Se
3: hola,
0: coló Frank. Hoy jueves.
3: Hola, Milagritos.
0: Se coló. Mañana, el fin de semana comienza temprano, parece.
2: Ay, puente.
3: Mañana. Quisiera que fuera así.
2: Hay puente,
3: pero
2: hermano Patiño.
3: Son asuntos laborales.
2: Ah,
3: sí.
0: Bueno, pero está bien, vale la pena. También. Está bien, vale
3: cuando
0: la pena.
3: Cuando toca, toca.
0: Bueno, Valerie está con nosotros hoy jueves.
3: Sí, señor.
0: Regular,
3: tenía mucho que no venía.
0: Regularmente está con nosotros los viernes. Hola, Valerie.
3: Hola, Fran. Hola, Milagros. Un saludo especial a mi gente que mañana
0: No, pero ellos están aquí, salúdalos, salúdalos.
3: Claro que sí, por aquí ando. Un jueves con sabor a viernes para mí por...
0: Yo me asusté cuando vi el carro y yo, ¿qué día es hoy?
2: No, de verdad, dije, sí, porque uno se pierde. No,
0: me asusté en el sentido de que dije, hey, pero espérate, yo hoy estoy actuando como jueves. ¿Qué hace ese carro parqueado ahí? Pero Valerie está aquí con nosotros.
3: Sí, señor, aquí ando.
0: ¿Es extraño venir otro día?
3: No.
0: ¿Te sientes igual?
3: Bueno, en la rutina se siente diferente porque lo siento viernes, pero el venir aquí es la misma sensación, no importa que sea lunes, martes, miércoles,
0: perfecto.
3: O sea, conecto con la misma energía.
0: Ah, ok, nosotros también conectamos contigo, no importa lo que tú te sientes ahí en esa silla, es lo importante.
1: Muy diferente.
0: Bueno, hace algunos días, hace algunos sábados, en nuestra nueva etapa de Muy Diferente con Francisco, los sábados a las 9 de la noche por Teleuniverso, Canal 29 y también para Estados Unidos, Costa Este, TV Quisqueya, fue una de nuestras invitadas. Nos honró con su visita, aparte de que el set está bonito, ella lo puso más hermoso, con su presencia y su gracia sobre todo. Ese día yo la comprometí al aire y le dije, no, pero tú vienes un día para la radio, pero entero el programa. Bueno, vamos a ir lográndolo poquito a poquito. Y la verdad que había visto su trabajo en televisión, algunos pedacitos de televisión. He visto también a través de las redes sociales parte de lo que hace. Y de las cosas que más valoré viendo esos cortes o esas apariciones en televisión es cómo sostiene su calidad, su altura a la hora de conducir, pero también una gracia única. Ella apuesta a ella, que es lo mejor que puede hacer, de San Francisco de Macorís para el mundo. Priscila Concha con nosotros, invitada hoy.
2: La Prisi.
3: Gracias, Francisco.
0: Háblame de ti, cuéntame de tu vida.
3: No, efectivamente.
0: ¿Cómo estás?
3: Bien, gracias a Dios. Súper agradecido de estar aquí con ustedes, con este gran equipo que te acompaña.
0: ¿Ya?
3: Y efectivamente, sí, de San Francisco de Macorís nací.
0: Sí.
3: Me crié allá en mi etapa de adolescencia, pero ya mi cédula es de Santiago.
0: Sí, sí. Ah, ok.
2: Ella está bien.
0: Está bien.
3: Porque yo
0: te acogemos.
3: Mudé. Sí, no, me acogieron.
0: Hay muchos macorizanos
3: bien
0: aquí.
3: Sí, Nelson Javier Cocodrilo también es de San Francisco.
0: Sí.
3: Pero mi cédula es de Santiago.
0: Mi amigo Franklin Romero también.
3: También. Sí. Soy de San Francisco, pero en el 2014 me mudé para acá, para Santiago.
0: Okay.
3: Terminé el cuarto de bachillerato aquí en Santiago, que
0: bueno,
3: no lo había dicho.
0: ¿Dónde
3: la
0: estudiaste?
3: Universidad en Pucamaima.
0: ¿El cuarto de bachillerato allá mismo?
3: No, en el Sagrado Corazón de Jesús.
0: En el Sagrado, Santiago, aquí, sí, ok.
3: Pucamaima, entonces previamente mi vida laboral, mi vida...
0: todo.
3: Sí,
0: la cantadera de número y todo. Sí, 5-2. 52. Sí, todo. Ese fue el número que diste
3: en el aire
0: ahí.
3: Sí.
0: Pero qué bueno tenerte por acá y que aceptara la invitación, por lo menos un ratito, de compartir con nosotros acá. Estoy triste con la gente de San Francisco de Macorís.
3: Sí, ¿qué te hicieron?
0: No, al contrario.
3: ¿Qué?
0: Esa gente, no,
3: te
0: me adoran
3: bien
0: y me aman. Sí, porque casi toda mi vida de empleado privado como vendedor, tuve que visitar San Francisco de Macorís, por gracias a Dios.
3: Sí.
0: De verdad, es una localidad, es una ciudad que cuando recibe a una gente y lo abraza...
3: Te acoge de
0: verdad. No, como hijo de San Francisco
3: de
0: Macorís.
3: Sí, que si te pasa algo, sabes por qué dar la cara.
0: No, que en Macorís hay que buscar. Okay. No, pero estoy triste por algo que me enteré ayer, y es que uno de los negocios más icónicos de San Francisco de Macorís, que por décadas creció junto a San Francisco de Macorís, me dijeron que va a cerrar en estos días, y es el supermercado Yoma.
2: ¿El Yoma?
0: El Yoma, me dijeron que va a cerrar. Y bueno, esa fue la información que me dieron.
3: Uh-huh.
0: Sí. Y yo estoy desde... Primero comencé ligado a ellos como clientes de las empresas en que yo estuve trabajando y luego como amigos. Incluso en la inauguración de uno de sus nuevos locales, creo que el más grande que tienen allá, que no es el que está en La Libertad, sino adentro de la ciudad.
3: Sí.
0: Yo estuve en la inauguración de eso como maestro de ceremonias. Es decir que yo...
3: como en Galería 360 ahí.
0: Excusa, perdóname. Hey, entre
3: no
0: tú
3: llego
0: y
3: a ese punto.
0: Yo en Macorís, tú me sueltas Macorís, yo ando en Macorís, pero de nombre de calle y eso. Pero yo cuando comencé a visitarlos a ellos, estaba en La Libertad.
3: Sí.
0: En lo que fue su inicio ya a ese a ese punto. Yo, luego en la Libertad ellos crecieron, sí. Pero antes de ese crecimiento en la Avenida Libertad, ellos hicieron uno grande en la ciudad. No sé si en la Duarte, por ahí, qué sé yo. Uh-huh. Bueno, el asunto es que yo tuve la bendición de haberlos conocido a ellos como clientes míos y luego que ellos fueran clientes míos como talento. Sí. Muy ligado a esa familia por haber visto crecer toda esa gente y me enteré de eso. De que van a cerrar.
3: En San Francisco, inclusive, cuando yo era pequeña, uh-huh. Había un supermercado grandísimo uh-huh. que era de una familia china. Sí. Ellos cerraron también.
0: Sí, que estaba ahí. Tenían una cafetería.
3: Sí,
0: oye, me sí. tenía una cafetería.
3: Oh, pero una... Era un supermercado, sí. tenía una cafetería al lado. Eso
0: Dios
3: cerró.
0: Mío, ¿cómo se llaman ellos?
3: Eso ¿qué? Es que se me olvidó el nombre.
0: Sí, espérate.
3: Pero Yoma tiene muchos años también.
0: Sí, sí, sí.
3: Y
0: sí.
3: tal vez ellos están cerrando porque yo entiendo que cuando una cosa ya a través del tiempo no dan los mismos resultados, uh-huh. Hay que innovar. Tal vez lo están cerrando para iniciar o innovar en otras áreas, en otros procesos, porque uh-huh. a veces uno quiere sostener la cosa hasta último momento, pero cuando uh-huh. las cosas no se pueden sostener, lo prudente es parar esa etapa ahí, hacer un receso e iniciar en algo nuevo, sí. porque los tiempos van cambiando, uno tiene que ir innovando, porque cuando tú te quedas fijado en una misma etapa y no te preocupas por innovar, el tiempo te va a pasar y tú te vas a quedar atrás.
2: Eso es verdad. Yeah. Entonces, y más ahora que San Francisco principalmente
3: ha crecido muchísimo.
2: Se ha abierto como ciudad, ¿verdad? Uh-huh. Como uh-huh. El municipio cabecera de la provincia de Duarte a tantas marcas y franquicias sí. locales y extranjeras sí. que obviamente la competencia que ya estaba ahí, es ya que era parte uh-huh. del ecosistema comercial, pues obviamente uh-huh. va a uh-huh. sentir esa fuerza, ese golpe.
3: No, y uno de los principales exportadores de cacao a nivel mundial.
2: Totalmente.
0: Sí, pero lo que pasa es que no todo el mundo tiene primero la visión ni quien se encargue de ejecutar esa visión, porque espérate un momentico, que tuvieron la gente del supermercado central. Uh-huh. La gente del supermercado central cuando abrió el supermercado central 27 de febrero, ¿ok?
2: Exacto.
3: No Estrella Sala.
0: No Estrella Sala. Sí, no, porque Estrella Sala hay otro allí.
3: Sí, hay otro.
0: Cuando le abrió el supermercado nacional, todos dijimos, se odió.
2: Se va el central, se va. Sí, yo me acuerdo.
0: La palabra que dijimos fue, se odió. Se odió uh-huh. el central, ¿sí o cuánto? Sí. Ellos hicieron una apuesta muy arriesgada para los que estábamos afuera. Yo creo que hasta para ellos mismos era muy arriesgada. O sea, uh-huh. ellos dijeron, aquí lo vamos a dar todo o esto se jodió de verdad. Sí. O sea, aquí nos vamos a romper los dientes y el cielo, la boca, todo. Abrieron 24 horas, digo, pero que está loco, de verdad. Uh-huh. Digo, oye, y ha sido el punto y está al lado del otro supermercado.
3: Sí. Tiene dos supermercados.
0: ¿Qué dijeron
3: él
0: ellos?
3: Está en el medio.
0: No, y el otro está ahí a una cuadra y pico, espérate.
3: Exactamente.
0: O sea, pero,
2: ¿y vive lleno?
0: ¿Qué sí. Pero oye, que eso no a para, mi hermano.
2: Y vive lleno.
0: ¿Qué dijeron uh-huh. ellos?
3: Y más bueno, después de la 12, ahí que se llena.
0: ¿Qué dijeron ellos? Y reconocieron ellos. Si no, a las 5 que se pone bueno, y a las 4 y pico.
3: A comerse arriba, o sea,
0: allá arriba.
3: En la cafetería.
0: A mí lo que no me gusta
3: la sopa de nervios.
0: A mí lo que no me gusta es que es arriba. Porque cualquier pleito que se haga, que coge para abajo, huyendo, todo el mundo le calera y todo. Pero bueno. Pero ¿qué hicieron ellos? Que no estoy diciendo que Yoma debió hacer eso mismo, no, estoy hablando de casos.
3: De que innovaron, hicieron algo diferente, o no,
0: identificaron
3: un punto
0: su público.
3: Exactamente.
0: El público uh-huh. que va al central no es el target del público del Nacional.
3: No, pero también
0: ni del Bravo, ni de lo de, qué sé yo, otro, la sí. Sirena. No es el público. Y ellos dijeron, bueno, por este público lo vamos a dar todo. Uh-huh. Y lo están dando todo.
3: No, y aparte del público, Francisco, ¿tú sabes qué ellos encontraron? Ellos encontraron una necesidad. Ellos vieron
0: el borracho,
3: una necesidad
0: borracho no
3: en el
0: de
3: público.
0: Ahora.
3: Dijeron, bueno.
0: Marchena estaba en otra vaina.
3: Exacto.
0: En politiquear.
3: Sí. Déjame yo ir. ¿Dónde
2: ese sector abandonado?
3: Pero, que una persona no encuentra un supermercado abierto sí. después de las 10 de la noche, donde pueden ir a comprar, o después de las 12, porque la mayoría de supermercados ya se están quedando hasta las 12 de la noche. Uh-huh, uh-huh. El Bravo está hasta las 12, el Contigo está hasta las 12, el Nacional
0: sí.
3: es que cierra a las 10.
0: Pero
3: tiene un público diferente. Exactamente.
0: Tiene su público que es a esa hora.
3: Exactamente. Ya el público que va al Nacional a las 10 de la noche está en su casa acostado.
0: No, que antes, a las 8 y pico te has acostado.
3: Entonces, pero ellos buscaron ese público que sí. ellos vieron la necesidad, que después de las 12, bueno, este sale de las 12 del trabajo y no encuentra un supermercado, pero vamos a implementarle un área de comida al supermercado para las personas que salgan de rumba y no encuentren dónde comer, que esté todo cerrado, bueno, llegan al central.
0: Lo que es músico, entiendo? Borracho y todo el mundo come ahí.
2: Los taxistas, señores.
0: Lo digo
2: porque
0: yo llegué a comer ahí sí. esa hora.
3: Si tú viajas de noche fuera de la ciudad y llegas tarde uh-huh, y están todos los restaurantes cerrados y en tu casa no hay comida, comida ni cena.
0: Bueno,
3: ¿qué tú vas
0: el asunto
3: a
0: es que central? El asunto es que lamento mucho que una marca ícono de San Francisco de Macorís, una familia de mucho trabajo, una familia de verdad de gran crecimiento y bueno, ya no están allá.
3: Digo,
0: próximamente, no sé si cerraron, pero sí me enteré que va a cerrar.
3: Esperemos que ellos vengan con una versión más renovada y más innovadora.
0: Lo que pasa es que no creo que haya quien pueda correr con eso, porque al don y a la doña... Que bueno, que
3: bueno, ¿cuál es el número tuyo? El mío, 829.
0: No, yo no voy con Macorino a tener eso. Este es mi supermercado. Este es el mío.
2: Priscila asumirá ese reto.
3: Yo le
2: doy
3: asesoría, no, claro.
2: No. Para asesorar.
0: No, es que no es asesoría que yo necesito. Ejecutoria.
3: Sí.
0: Pero bueno, nada. Segmento supermercadístico aquí. Muy... Sí, porque, óyeme, eso que han hecho los supermercados, ya sin marcas, es válido para nosotros también como talentos. Se jodió a Fan, que tienen muchos talentos de ganarse el público de Priscila, de quitarle el público a Milagro, a Valerie. Señor, cree su público, cree esa necesidad que ese público va a tener. Consuma. Y habrá público para todos.
3: Mira, lamentablemente en la comunicación se ve mucho esa rivalidad de que, también se dañan, antes de llegar al tema de la rivalidad, se dañan mucho los mercados. ¿Por qué? Porque si a mí me llaman, por ejemplo, para decirme, Priscila, tengo una maestría de ceremonia.
0: Ya te pasó.
3: Me ha pasado muchas veces, pero yo me hago la loca. Total. Pero mire que te voy a decir algo. Priscila, tengo una maestría de ceremonia y te vienen con esta. Pero hay un tema. ¿Cuál es el tema? No, nosotros no tenemos dinero para poder pagar
0: el presupuesto,
3: una maestría.
0: El presupuesto.
3: Sí, no tenemos el dinero, no tenemos presupuesto. Ok, ¿con cuánto cuentan?
0: Exacto,
3: no,
0: vamos a ver.
3: No, contamos con 10,000 pesos solamente. Y yo le digo, bueno, mira, lamentablemente, yo, en lo personal, tengo mi presupuesto, tengo mi monto.
0: Exacto.
3: Porque al final de cuentas, cuando tú bajas por debajo de tu presupuesto, cuando tú bajas por debajo de tu monto y ya tú tienes una trayectoria, has creado un camino, te has fajado, te has educado. Porque el tema del acompañamiento que tú tienes no lo tiene otra persona. El tema de un electricista no es que él te está cobrando 5,000 pesos.
0: No, por una luz la pongo yo.
3: Exactamente. El conocimiento que él tiene.
0: Si coge fuego el problema.
3: Exactamente. El conocimiento que él tiene. Entonces tú cobras por el conocimiento y la experiencia y la trayectoria y la capacidad que tú tienes. Entonces, cuando me dijeron eso, 10,000 pesos, ¿no? Yo digo, no, mire, lamentable. Y eso, que eran personas cercanas a mí. Yo digo, no tengo, de verdad.
0: Ese no es
3: no,
0: ese
3: no,
0: no es
3: puedo hacerte la maestría. Si pudiéramos llegar a un acuerdo.
0: Amigo tuyo, regálasela.
3: No regalo trabajo.
0: Ah, depende, yo sí.
3: Depende.
0: No, yo sí, yo sí.
3: Pero regalo trabajos seleccionados.
0: Ah, exacto.
2: No, pero eso no, que se refiere a Francisco. Hay causas con las que tú
0: no, yo regalo.
2: Exactamente. Gente muy tuya.
3: Pero
2: que
3: no,
2: hay,
3: o
2: si
3: es no
2: muy
3: hay.
2: Mía, sí.
3: Pero, por ejemplo, yo regalo trabajos que me vayan a sumar. Porque al final de cuentas, tú regala trabajo que tú dices, bueno, esta maestría de ceremonia la voy a regalar porque me va a sumar en otros proyectos, claro, me va a dar visibilidad. Ahí sí. Pero, por ejemplo, en ese caso de esa maestría era un evento bien sencillo. Entonces me dijeron, no, 10,000 pesos. Y casualmente, lo que a mí me sorprendió de verdad era que una persona...

0: persona, no, que una persona que es tan exigente en los medios y que dice que ella no acepta más de tanto X% aceptara la dinámica de aceptar esa maestría de ceremonia por 10 mil pesos. Y cuando yo la vi en las redes, yo dije, oh,
1: ¿qué pasó?
0: Y fulana aceptó eso. Cuando viene a ver, hasta menos cobró, pero 10 mil pesos porque era mucho tiempo la maestría de ceremonia. Y yo entonces, ahí me sorprendí. Dije, por eso es que los mercados bajan. Entonces, cuando tú eres la principal persona que te quejas y vives diciendo, no, porque los mercados se dañan, porque cogen cosas regaladas, no saben manejar los precios, y tú eres la primera que lo coge, tú estás automáticamente dañando el mercado. Entonces, sí se vive mucho en la comunicación que hay cierta rivalidad de que yo quiero tener el trabajo de fulana, de que si a mí me llaman, yo lo voy a poner más barato que ella para yo tenerlo. Al final de cuentas, yo voy a decir algo. Yo tengo mi monto. Obviamente los montos y los presupuestos varían dependiendo de la actividad y de la empresa.
2: Totalmente.
0: ¿Entienden? Y del tiempo en que tú vayas a estar presentando.
1: Lógico.
0: No es que hay que un tiempo estándar, porque si tú me dices a mí que tú me necesitas de 9 de la mañana a 8 de la mañana a 11 o 12 del día, del mediodía, entonces yo no te voy a cobrar a ti 10 mil pesos, ni 12 mil pesos, ni 15 mil pesos. ¿Tú entiendes? Porque yo estoy... El tiempo que yo puedo agotar para otras actividades lo estoy invirtiendo en ti.
1: Sí.
0: ¿Entiendes? Entonces, además, depende de la magnitud del evento, la magnitud de la preparación, de todo depende para tú hacer un presupuesto económico para tú cobrar. Entonces, si yo estoy en un evento y yo sé que hay más personas también, más candidatos a ser maestros de ceremonia, yo pongo mi precio. Al final de cuentas, la persona que está haciendo el evento es que va a decidir si tiene que hacerlo contigo o no. Si lo hace contigo, bien, y si lo hace con otra persona, pues es la persona que él vio el perfil y las necesidades que se adaptaban a él. Pero yo no puedo estar, de verdad. Mira, te lo voy a poner más barato para que me ponga a mí, no ponga a fulana.
1: No, imposible.
2: No, yo corroboro.
0: Pero se ve mucho.
2: Sí,
0: eso.
2: No. Es un ecosistema en donde hay de todo. Hay así como hay arcoíris, están los mangos y la cacata. Y lo nublado. O sea, pero yo digo que como profesional uno tiene que hacerse respetar.
1: Sí.
2: Yo no digo que al principio tú hagas concesiones, porque las tienes que hacer debido a que te estás introduciendo en el mercado, te tienes que dar a conocer. Pero después que ya tú tienes cierta trayectoria, cierto nivel, ya empieza a resonar tu nombre en ciertos círculos, ya hay una carpeta de trabajo realizado con mucho esfuerzo, mucha preparación, porque no es solamente la preparación previa al evento, que es lo que dice Priscila, es también lo que conlleva tu preparación académica, cuando tú te preocupas por agregarle valor a esa capacidad que tú tienes, a ese talento que tú tienes, que vas a hacer un taller, que tomas un curso con Lisette Selman, que haces un diplomado en Infotep. O sea, tú
1: que te sigues preparando.
2: Hay una preparación continua que tú le vas a ir, cada preparación que tú haces extra es un valor agregado a tu talento, a tu tiempo, a tus habilidades, y eso va a tener obviamente que un costo. Por eso es que hay personas, y de aquí no nos deja mentir Francisco, que ya es una figura de las maestrías de ceremonias top en Santiago y en el país, y él sabe que de cierta tarifa hay momentos que no puede bajar, porque entonces te vas a cualquierizar.
0: No, y ahí mismo
2: si aparece otro, bueno, pues perfecto, pero yo, mi estándar es este, respeto a lo que tú vas.
3: Yo lo aprendí, perdón, termina.
0: Y con ese mismo tema del precio, cuando tú también haces tantas cosas gratis, la persona dice, no, pero ve a ver si ya te lo hace gratis, entonces ¿para qué tú estás trabajando? O sea, tú puedes hacer excepciones, claro está, pero dependiendo si esas excepciones te convienen o si son personas muy cercanas también.
3: Sí, claro,
0: pero
3: a eso yo me referí.
0: Cuando tú normalmente, a veces, ay, gratis, cualquier cosita, ese gratis se va regando de boca en boca.
2: Ay,
0: y entonces, cuando tú quieres cobrar un precio, que es en realidad lo que vale una maestría, te van a decir no.
3: Tú sabes que yo desde muy temprano en mi carrera aprendí, y se lo vivo diciendo a los muchachos cada vez que tengo la oportunidad, la necesidad no puede poner tu precio. Lamentablemente. Yo sé que hay gente que dice, bueno, pero hay que pagar esto. Y la gente, lamentablemente, la gente cree que yo le doy el consejo desde esta posición ahora. No, ahora para mí puede ser muy fácil. Es que yo estando en mis inicios de carrera, ganando en Teleuniverso, yo ganaba... En el 2003, 2004, yo ganaba 3 pesos con 22, vamos a suponer, ¿verdad? Y me descontaban el seguro y todo eso. Pero había trabajos, vamos a suponer, valían 10 pesos. No estoy diciendo eso.
0: Sí.
3: Pero yo con 2 pesos evitaba que me cortaran la luz.

0: Yo vi el trabajo que tú le hiciste a Juan. Ese, ok, ¿cuántos son 10? No sé, que tú lo hiciste por 5.
1: Sí, exactamente.
0: Entonces, yo por eso, hay personas que han solicitado mi trabajo, escenarios que a mí me han favorecido.
1: Sí.
0: Y no hay presupuesto. No hay presupuesto. Y ese día Dios me iluminó y yo le digo, no, pues tranquilo. Yo lo voy a hacer, tranquilo. Pero yo me suplo mi dinero.
1: Sí.
0: Uh-huh. Ah, no, tiene que permitirme que yo me lo supla mi dinero.
1: Sí.
0: Ah, pues no, ahí fracasa. Y ese día voy y le digo después en el aire, ah, bueno, un saludo a Priscila, 52. 52.
1: Y casualmente. ¿Ah, no? Casualmente, Francisco, yo estaba hablando con Milagros estos días en un evento que nos encontramos y estábamos hablando un tema que es muy importante, que muchas personas no lo tienen presente, y es el tema de tú dejar puertas abiertas.
2: Ay, sí.
1: Aprende a no cerrarte puertas en cualquier medio de la vida, no solamente en el medio de la comunicación. Pero nosotros tenemos que aprender a ser agradecidos con las personas que nos tienden la mano y aprender a dejar esa puerta abierta, porque así como Dios permitió que esa puerta se abriera, en cualquier momento cuando tú defraudas a una persona, la traicionas o traicionas su confianza, así mismo como se abrieron, se cierran. Y las puertas hay que dejarla abierta, porque si en una oportunidad a ti te necesitan, esa puerta está en disposición.
2: Que la vida es cíclica. La vida es cíclica.
0: Priscila Concha está por acá. Milagros Méndez. Valerie, hoy se llenó esto como si fuera mi casa.
1: De rosas.
0: Como la mesa de mi casa.
1: De rosas.
0: Pero qué barbaridad, ¿eh? Pero cuántas cosas.
2: Te lo he dicho a ti, que tu destino es estar rodeado de mujeres.
0: Sí, pero hermosas, espérate,
2: valientes, preparadas.
3: Tienes que aceptarlo.
0: Pero nada.
2: Sí, bueno, exacto. Gracias, Valerie.
0: No me voy a quejar porque hasta ahora me sale bien.
4: Me sale bien.
0: Bueno, y después de esa clasecita, nosotros, mira, hablando de abrir puertas, fue una puerta que me llamó ahí.
2: Love it,
1: ¿viste?
2: Love it.
0: Y tiene que aprender, ya, lo voy a cerrar con esto, porque esta clase no puede estar durando tanto gratis.
2: No, porque exacto, se
0: tienes
2: paga
0: que
2: por
0: aprender, atención, tu talento que me escuchas, tienes que aprender también a invertir en ti.
1: Sí.
0: Y no estoy hablando de ropa, ni de joya, invierte en ti. Hay momentos en los cuales es posible que tú tengas que sacrificar lo que estás ganando, que te lo estás ganando, para poder lograr otras cosas. O sea, usted tiene que invertir en usted tiempo, espacio. Usted hay que... Me invitaron a tal sitio. Uy, pero hay que ir... hay que irse a las 4 de la mañana y hay que llenar ese tanque. O sea, arranque a las 3 con el tanque lleno. Sí. Olvídese de eso, invierta su gasolina para allá. Cuando usted llegue a ese sitio y lo vean ahí, entonces ya en las próximas, ellos lo van a mandar a buscar a usted.
1: Pero yo creo tampoco. ¿Y
0: no, no, no, no, no, no.
1: Porque
0: no,
1: hay gente
0: no,
1: del medio que no, cree, mi amor,
0: pero
1: que
0: espérate,
1: va.
0: No te vayas. No, no, no, no te vayas a ese extremo. Por eso, lo que yo te dije es, no es tan solo ropa.
2: Ella está fuerte
1: no, no
2: hoy.
1: No,
0: no, no, porque oye, me te voy a decir algo.
1: No, porque yo te entendí.
0: Tú puedes ponerte así.
1: Tú
0: No, no, cuando yo digo eso es lo siguiente. Es lo siguiente. Pero espérate.
2: Esta hija
0: no
2: mía,
0: te distraigas en eso. Oye, no te distraigas en eso. Atiéndeme.
1: No, pero
0: Priscila,
1: después de irnos ya por luego, tú sabes.
0: No, no te distraigas
1: por
0: en eso.
1: Por el crecimiento, no vamos
0: no,
1: por
0: no, no te distraigas en eso, no te distraigas. O sea, no, ellos, saben, que, ellos saben lo que yo estoy hablando.
1: Si te
0: pues yo le dije que no todo es ropa.
1: Si te llegan con olor a sudor para un evento, mire, agarre su perfume.
0: Sí,
1: y antes de salir de ese vehículo, perfume.
0: Escúchame, escúchame, reina de belleza, escúchame. Es por eso que tú hueles, por eso voy a quedar ahí, voy a decir una. No, lo que le quiero decir, señores, yo lo he vivido y lo he vivido cometiendo el error. Lo he vivido cometiendo el error yo. Pero también he visto compañeros que van a lugares donde la exposición del lugar les va a convenir y dañan una conversación con esa persona diciéndole, sí, pero me tiene que darle la gasolina.
1: Ay.
0: Coño, pero perdón, perdón. Y tú dirás, Francisco, no todo el mundo tiene para gasolina. Cójaselo a su mamá prestado.
1: Exacto.
0: Lo de la gasolina, entonces lo coja a su mamá prestado. Deje de estar
1: mendigando,
0: solicitando de que gasolina y me tiene que dar comida cuando yo llegue allá. Olvídese de eso. Eso va a ocurrir, porque también va a ocurrir. Y si ocurre, váyase comido entre usted y yo.
1: Sí.
0: Tú el que trabaja conmigo sabe. Tú el que trabaja conmigo sabe que a los eventos que vamos, si vamos como parte de la empresa, ahí no se come. No se come. Y hemos ido con hambre a sitios.
1: Muy bien.
0: No se come, porque eso tiene una connotación. Sí. Aunque usted no lo cree, eso tiene... Sí. Oye, usted me avisa.

0: sitio, un día en un sitio cogiendo un snack, ok.
1: Probando.
0: Pero no vaya con esa hambre a los sitios.
1: No vayas a
0: cómase una malta y dos panes.
1: Métase
0: para que usted pueda...
1: Métase al central.
0: Oye, para, ahí va, otra cuña a cobrar. Para que usted marque la diferencia. Porque lamentablemente, no tan solo en el ámbito periodístico, pasa en el político y pasa en otros. Hay personas que hacen eventos y dicen, ponle mucha comida, que esa gente come mucho.
1: Ay, sí.
0: Esa es la mentalidad que hay. Entonces usted, con esos detallitos, marca la diferencia. Lo que dice Priscila. No fue una ni dos las veces que a mí me contrataron en una maestría de ceremonia, yo cobrando lo que tenía que cobrar, y mi vehículo, que no era el apropiado en ese momento, yo lo dejaba dos esquinas lejos del sitio.
1: Por hacer su trabajo.
0: ¿Por qué? Porque yo tenía que llegar a la altura de lo que estoy cobrando.
1: Claro.
0: Entonces, yo no puedo, porque el cliente te lo dice, dice, pero ves este cobrándome tanto y miren la porquería que anda. Eso se va a la ropa también. No es, y no es ropa cara, es ropa que le quede bien.
1: Sí.
0: Un momentico, que usted prime loco, es que usted que me está oyendo. No es usar ropa cara, porque yo toda la vida no he usado ropa cara y ni creo que la use tampoco. Cara en ese nivel. Yo creo en la ropa funcional.
2: Que vaya acorde a la labor que tú vas a hacer.
0: Yo creo en la ropa funcional.
2: Claro.
0: Ropa
2: yo hasta para las coberturas voy arreglada, presentable. Porque,
0: hermano,
2: porque voy a entrevistar a políticos, empresarios, entonces yo no voy a estar con la cara
0: lavada. He visto gente haciendo cobertura.
2: Una chancleta,
0: he visto gente haciendo cobertura. Que no pueden ni salir en la pantalla. No me pueden meter el brazo.
2: No, yo no.
0: Señor.
2: Priscila sabe, yo no.
0: Señor,
2: yo no puedo.
0: Siempre señor.
2: Puesto, no puedo.
0: Y se lo he dicho cada vez que usted va a subir a un escenario. Si usted subió ahí por un valor que no era el que usted quería, pero subió de como si a usted le hubieran pagado del doble.
1: Sí.
0: No suba ahí en la actitud de lo que usted está cobrando si no le gusta. No, oiga, despatíllese 70 veces más que lo que le pagaron. ¿Por qué? Porque ahí, en esas tres primeras filas, está sentado en ese escenario, está su próximo
1: su
0: contrato.
1: Próximo. Totalmente.
0: Y ese no tiene que saber cuánto le pagaron a usted por su comportamiento. Y al contrario, si usted tiene un comportamiento extra y ese llega a saber cuánto le pagó, dice, es que el tipo da de más. El tipo lo da todo.
1: Sí, dar no esa sé. Milla extra.
0: Entonces, mi querido amigo, mi querida amiga, no le ponga precio a su trabajo por la necesidad.
1: Eso.
0: De acuerdo. No hemos ido a la pausa.
2: Tenemos que.
0: Y en este programa hay anuncio. Todavía.
2: Dale play.
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0: Ahí estaba sonando otro de los grandes éxitos del rey del pop. Ya 17 años de su partida y nosotros hoy recordamos su música.
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0: Milagros está por acá, Valerie también, Priscila Concha nos visita hoy. Priscila está por acá.
2: Tú sabes que
0: ¿te grabaron eso fuera del aire, no, verdad?
2: No, tú sabes que yo recuerdo cuando el fallecimiento de Michael Jackson, que él se encontraba en los preparativos de una gira mundial, que de regreso a los escenarios.
0: Su última gira, según él.
2: Exactamente, de regreso a los escenarios para despedirse triunfalmente, porque ya los que estábamos bien al tanto de lo que pasaba con su vida, sabíamos que estaba presentando temas de salud muy delicados. Sí. Entonces, él y su equipo, de hecho, todas las semanas, porque ya la fecha se estaba acercando, salían videos, cortes.
0: Él ensayó el día antes.
2: Él ensayando. Y el día antes de su muerte, ese fue su último video con su equipo ensayando. Sí. Y al otro
0: día... Hay otra conspiranoica.
3: Yo siento lo mismo.
2: Ay, señor.
0: Sí. Una conspiranoica.
2: Y al otro día, 25 de junio, yo recuerdo exactamente dónde estaba. Yo estaba en mi lugar de trabajo y teníamos pantalla CNN. Y ahí,
0: son de esas cosas que pasan.
2: Y ahí se proyectó, se dio oficialmente a conocer la noticia del fallecimiento del rey del pop. Y la verdad es que...
0: 51 años iba a cumplir. Sí. Todo había cumplido, creo.
2: Estaba en una muy buena edad, en un muy buen momento.
3: Es que en esta vida pasan tantas cosas.
0: Bueno.
3: Y dicen que uno tiene tres dobles en el mundo. Pero hasta la hora del entierro no se sabe quién es el muerto. Entonces, así como los capos fingen su muerte, ¿por qué una persona de ese nivel no pudo haber fingido?
0: No, y se puede morir tú y yo. Se puede morir.
3: Totalmente. Pero hay muchas conspiraciones. Y de que hay tantas, por ejemplo, Pablo Escobar murió. Ya está muerto.
2: No, ese no se murió, lo mató la policía.
3: Sí, exacto, lo mató.
0: Dice, Priscila dice que dice.
3: Pero, por ejemplo, en el caso de Michael Jackson, al haber tanta conspiración, tú a veces lo analizas, tú piensas. Tú dices,
2: bueno, recordemos.
3: Puede ser verdad, puede ser mentira.
0: También. Se puede morir también.
2: Pero sí, recordemos que luego de, por su médico suministrarle ciertos medicamentos que pedía el mismo Michael Jackson,
0: dormía con anestesia,
2: exactamente.
0: Señores.
2: Exactamente.
0: Una gente la gente puede vivir más tiempo sin comer que sin dormir.
3: Sí.
0: Oyeron eso. Pero bueno, hoy se recuerda. Vamos a hacer la noticia en dos formas. Hoy se recuerda la muerte de Michael Jackson.
3: Okay.
0: O la desaparición física, como dice Priscila, de esa persona. Michael Jackson.
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0: Hoy es el día de la gente de mar, aquellos que trabajan en el mar, que viven del mar. Los marineros.
2: Marinos.
0: Hoy, para toda la gente de mar. Felicidades a aquellos que hacen vida en el mar.
2: Muy bien.
0: De acuerdo, es decir, que felicidades a ellos. Y mira qué coincidencia, hoy es el Día Mundial del Vitiligo.
2: Mira, Michael Jackson padecía de vitiligo.
0: Michael Jackson padecía de vitiligo. En estos días vi a una persona que estudió conmigo en la universidad. Luego, pasó mucho tiempo, no lo veía. Cuando lo volví a ver, ya tenía manchas visibles de vitiligo. Y el sábado pasado lo vi en el Centro Español, blanco.
3: Blanquito.
0: Blanco, una gente blanca.
2: Viviendo su vida normal, tranquila.
0: No, claro, el vitiligo no te da más allá de la despigmentación de la piel. Sí. Pero lo que te quiero decir, y ese era oscurito también, porque, por ejemplo, doña Sonia Guzmán de Hernández, o viuda de Hernández, doña Sonia era una mujer blanca, pero por el vitiligo se puso más blanca todavía. Sí. ¿Sabes? Porque tú pierdes la pigmentación
3: de la
0: piel. Y conozco así varias personas que ya su piel completa de otro color. Y hoy es el día del vitiligo, que gracias a Dios, diría yo, bueno, gracias a Dios, ya la gente no habla tanto si hay una gente con vitiligo o no. Ya la gente no
2: y de eso, no en eso. En el mundo del entretenimiento hemos visto, por ejemplo, modelos.
0: Sí.
2: Hay modelos, recuerdo el nombre de ella, hermosa esa chica, que hasta influencer es, es muy activa en redes sociales. Y ella hace su trabajo y su vida con ordinaria vitiligo. Con vitiligo. Y también conozco personas que quizás son anónimas, pero son empresarios, son empleados públicos, son gerentes, son emprendedores y que han dado continuidad junto con su padecimiento a su vida con total normalidad, llevando su tratamiento, por supuesto, pero sin ningún problema. Y ya también la gente, la sociedad, ya no ve como
0: ya no
2: antes,
0: le para eso,
2: normalizado. Exactamente, ya no hay que vivir con ese estigma. Sí. Ya hay vitiligo.

0: Vitiligo, que sí, qué raro, ¿no?
1: No, y había gente que pensaba que se pegaba. Exacto. El vitiligo es una enfermedad cutánea crónica y no contagiosa que ocasiona un trastorno en la pigmentación de la piel. Tiene muchas influencias que pueden llevar a eso, pero también hay personas que por el estrés pueden desarrollarlo aún más. Aún más. Es por ello que cada 25 de junio se celebra el Día Mundial del Vitiligo, con la finalidad de dar a conocer información sobre esta patología y cómo afecta a las personas que la padecen. Bueno, ¿qué es el vitiligo? Es una enfermedad autoinmune y progresiva de la piel, caracterizada por la aparición de manchas o lesiones crónicas, acrómicas, sí, de diversos tamaños, denominadas máculas, de color blanco nacarado, porque no es un blanco cualquiera, es blanco nacarado y con la superficie lisa. Ello es ocasionado por la destrucción de los melanocitos, que son las células responsables de la pigmentación de la piel, disminuyendo la producción de melanina en varias partes del cuerpo, tales como contorno de los ojos, fosas nasales, cara, codos, tobillos, axilas, rodillas, manos y pies. Si la lesión aparece en áreas pilosas, como cuero cabelludo, pestañas, cejas y genitales, afectará el color del vello, conocido como poliosis. Bueno, ahí usted puede tener más datos sobre eso. Bueno, René Brea tiene...
0: Sí,
1: ya tú se lo notas en la parte y en los brazos, se lo notas.
0: Me voy a fijar mejor en alguna fotografía porque no.
1: Sí, en las redes sociales él tiene fotos de él y tú te das cuenta, incluso te das cuenta de eso que habla, lo último que dije, de que incluso en esa área el vello le cambia de color. El vello le cambia de color.
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1: Bueno, hoy como efemérides también. Fallece Michael Jackson.
0: Totalmente, el rey del pop.
1: Lo que usted no conozca a Michael Jackson, ya lo ha conocido después de la película, porque ya todo el mundo anda en eso.
0: Y aquí también.
1: Aquí él también. Me influenció. Aquí nos hemos encargado de eso también. Y quiero aprovechar una efeméride familiar, porque hoy está de cumpleaños mi hermano Jonathan. Es decir, que si nos está escuchando en Los Cayos, de la Florida, felicidades para él. Es mi hermano. De mi madre, somos solo nosotros dos, de padres diferentes, ok. Pero es un hermano que yo debo ser como tío de él ya, pues yo lo llevo como 14 años.
3: ¿Cuánto?
1: Yo lo llevo 14 años, mi hermano.
3: Sí, tu hermanito.
1: Es un tío, yo soy un tío de él. Es un tío grande que yo soy.
0: Un tío hermano.
1: Muchas bendiciones y sobre todo salud ante todo. Tiene muchos años ya viviendo fuera del país y ha podido hacer familia por allá. Es decir, que todo vaya en buen camino, que vaya en prosperidad. Pero sobre todo que vaya en salud. Felicidades a mi hermano Jonathan. ¿Cuánto cumple? 41, creo.
0: Ah, mira. Son 14 años.
1: No,
0: 14,
1: no exacto, 13, son 13.
0: 13,
1: ok. Sí, 13 años. 41 cumple ya. Está grande.
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1: Bueno, nos vamos a la pausa cuando regresemos. Daniel Noel está con nosotros acá y trataremos, como siempre, temas muy interesantes. Tú recuerdas, Milagro, que cuando la vez pasada tratamos un tema con ella.
0: De las relaciones lavanda.
1: No, tratamos otro. ¿O tú no estabas aquí cuando ella volvió?
0: Cuando yo estaba aquí cuando hablamos de las relaciones lavanda o esos acuerdos dentro de las relaciones
1: ella
0: de
1: volvió
0: pareja.
1: Luego de ahí,
0: yo no estaba.
1: Entonces ella va a hablar de las técnicas de relajación para reducir el estrés en verano y disfrutarlo más en verano. De acuerdo, ya lo sabes.

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Así como Aroma a Café tiene tu mediodía con nosotros en Muy Diferente Radio. Qué bueno que nos estés acompañando y nosotros desde luego, desde este lado del micrófono, haciéndote esa grata compañía de cada día para tu terapia meridiana. Estás en Muy Diferente Radio como cada lunes, martes, miércoles, viernes, jueves, los 5 días de la semana laborables, ¿verdad? Estamos con nuestra familia de Matrix 104.7 FM y también en la web para que no tengas excusa. Y cada vez que estamos aquí contigo, estés tú también conectado a lo que te gusta, nuestros contenidos, entrevistas e informaciones que a diario

0: compartimos con tanto amor.
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0: Estamos por acá, Valerie, Priscila, sí, Concha, señora. Nuestro querido José Julio, que está ahí en los controles, siempre. Francisco Vázquez, siempre, ¿verdad que sí, Valerie?
2: Sí.
0: Y ahora se nos suma otra chica, porque como vuelvo y digo, el destino de Francisco Vázquez es estar rodeado de bellas, lo inteligentes confirmo. Y valientes mujeres. Y ahora se nos ha sumado a cabina una que es de la casa, que siempre nos aterriza con temas de conducta humana y psicología y que le da esa frescura de joven que ella tiene, Valerie, para tratar esos temas que sé que a usted le importa, a su familia le importa y sobre todo a sus hijos que están aprendiendo a ver el mundo quizás desde otra óptica y desde otra visión diferente. Danel Nowell con nosotros, bienvenida.
3: Gracias.
4: Hola, Danel.
3: Muy feliz. Bueno, ya yo estaba acostumbrada.
0: Yo más. Aplausos. Yo más. Aplausos.
3: Sí, porque...
0: El público que se haga sentir, por favor.
4: El público de Danel que la aclama.
3: Ay, qué lindo. Me da vergüenza no me hacen ese tipo de comentarios.
4: Sí. Tú sabes que cuando llegó Danel hoy, yo le hice un baile de la felicidad. Digo yo, Danel va a pensar, no, pero está tan loca. Pero yo dije, no, yo necesito que ella entienda lo feliz que yo me siento cuando coincidimos en cabina. Porque no es usual.
3: No, no es usual.
4: Realmente
3: José Julio no le gusta que yo venga los viernes.
4: No entiendo.
0: A la culpa es tuya ahora, José. Tú eres el responsable de que se junte, no se ve. Danel, ¿qué es lo que nos traes hoy? Ya nos has hablado de relaciones lavanda, nos has hablado de relaciones familiares, de esas dinámicas. Y yo sé que siempre traes temas disruptivos. Y eso me gusta porque comúnmente vemos a muchos profesionales de la conducta humana, por lo general tratando los mismos temas en medios de comunicación. Y yo entiendo porque son del interés general y común. Pero aquí tratamos de hacer la diferencia y quizás de esos temas que a usted no se le ocurre, pero ella nos lo trae aquí a cabina. Danel, ¿cuál es el que toca para la entrega de hoy?
3: Bueno, como ustedes saben, hace poco entramos en verano.
0: Ay, sí.
3: Pero en República Dominicana aquí siempre hace calor.
4: Ha sido un infierno.
3: Exacto. Entonces, entramos en la temporada del infierno.
4: Ajá.
3: Exacto. Así que... Algo muy común que pasa en esta época es por las altas temperaturas, por todo el calor que hace, todo se pone más intenso, la jornada laboral se siente más larga porque los días son más largos.
0: Claro.
3: Como ya mencioné, la alta temperatura también, el tema de cualquier situación de salud que usted tenga físico, mental, con el calor se va a ver afectada, exacto, y se va a alterar, lo cual causa que en esos tiempos, señores, los niveles de estrés pues aumenten. El tráfico se pone más insoportable, incluso el que anda en transportes públicos es mucho más insoportable estar en el medio. O incluso, como yo te mencionaba ahorita, de que cada vez que llego aquí, solo ese trayecto de yo subir y de coger ese solecito...
4: Sí, de exponerte.
3: Exacto, yo llego aquí caliente. Entonces, en esas temporadas, pues los niveles de estrés aumentan, lo cual puede causar que... En estos días veamos personas más irritables, más frustradas, más ansiosas, más incómodas. Y si todos estamos en las mismas, pues van a haber mucho más conflicto.
0: Estamos más alterados de la cuenta,
3: exacto.
0: Yo siento. ¿Verdad que sí?
3: Incluso, un ejercicio mental rápido.
0: Hasta yo me incomodo con más facilidad.
3: Exacto.
0: Lo he notado y tengo que decirme, pero espérate, mana.
4: Autorregularte.
0: Sí, tengo que autorregularme. Y yo, y más, que es lo que estamos discutiendo aquí, las temperaturas. Pero yo creo que hay algo colectivo en el aire, no sé qué es, y estamos alterados. Hemos visto riñas en redes sociales.
4: ¿Tú no sabes qué es, Milagros?
0: ¿Y qué?
4: Pero la situación económica tiene a todo el mundo preocupado.
3: También.
0: La falta de efectivo.
4: Sí.
3: Y el aumento.
4: Y no importa, no importa tu nivel social.
3: Afecta,
4: o sea,
3: a todos.
4: Socioeconómico. Se siente. Se siente. Por más que tú te planifiques, tú vas al supermercado y tú sabes que te están subiendo los precios.
3: Exacto. Sí. Entonces, imagínense teniendo todos estos factores juntos y sumarle, pues, entonces, que el factor que ya existe en este país, que es el calor, pues aumente. Pues aumente con todo.
4: Sí.
3: Entonces, ¿por qué lo traigo a colación? Algo muy importante que tenemos que tener en cuenta es que estamos en una era muy sobreestimulada. Muy
4: también.
3: Sobreestimulada, donde estamos acostumbrados a hacer varias cosas al mismo tiempo. El mismo celular nos sobreestimula, no nos sabemos relajar, no sabemos sacar el espacio. Y con lo que mencionamos anteriormente, entonces estamos estresados con el calorazo.
5: Pues yo sí me relajo, mira.
3: Sí.
5: Ajá. Oye, que sí que, mi amor, yo tengo un clavito. No me

0: Amor, cuando yo, porque hay que desconectarse, como dicen, para conectar. Y uno tiene que aprender a hacer pausas porque, lamentablemente, cada día trae su propio afán. Y hay días en que uno no está en la misma, en el mismo ánimo. Y cuando vienen tantas cosas, uno colapsa.
1: Sí.
0: Cuando yo te veo en esos días, yo te voy a decir algo, Daniel. Yo agarro y me voy para un clavito que yo tengo en una montaña, que hay como unas casitas. Yo le llamo a la muchacha y le digo, apártame la mía, te deposito. Y me tranco ahí. Me puedo llevar la computadora, pero yo me desconecto, hago así, tan. Me desconecto. Y le enseñé de clavito a mi novio, quedó enamorado de él. Pero ahí
1: Ay.
0: hay una paz que tú solamente
1: Sí.
0: escuchas la naturaleza. Para tú ir al baño, tú nada más ves la naturaleza, o sea, literal, la mata, la gallinita, en la mañana los pajaritos cantando, cuando llueve tú oyes que cae en el zinc el agua, algo más. O sea, eso para mí es como una relajación tan grande que a mí me gusta. El campo como que te desestresa. La playa es chula, pero al final de cuentas te estresa un poquito por el calor, el salitre se te pega en el cuerpo, entonces tú estás como que quieres
1: Sofocado.
0: bañarte, quieres acostarte, entonces, pero la montaña es fresca. Tú encontrar un
1: Sí.
0: rito, eso es lo mejor. Y un rito frío, así como el sonador, mi amor, que tú te pongas y esa agua te dé en la espalda, es un masaje. Óyeme, entonces yo aprendí, no sabía hacerlo, pero sí aprendí a desconectarme. Y yo creo que una de las cosas más bonitas, porque cuando tú sales de ahí al otro día, ahí es que tú tienes como la energía renovada y tienes la mente como limpia para
1: Hasta el
0: tú poder
1: humor.
0: empezar.
1: Sí.
0: No, y te digo que cuando yo salí de ahí, a mí me pasaron un sinnúmero de cosas y yo dije, papá Dios, estoy probándome la paciencia, a ver si fue
1: A ver
0: verdad
1: si
0: que,
1: fue
0: a ver si fue
1: real.
0: verdad que este fin de semana yo
1: Sí.
0: descansé, mi amor, y me relajé, pero sí,
1: Sí.
0: me mantuve.
1: Pero ahí vamos, o sea, eso es una de las mejores recomendaciones que damos y que a veces la dejamos pasar porque la escuchamos mucho y es desconectarte para conectar. Algo que es imposible, que tenemos que tener en cuenta, es imposible desconectarnos al 100%, es imposible no recibir estímulos. El tema es que estamos sobreestimulados. Un ejemplo sencillo, el estar viendo una serie y estar usando el celular.
0: Eso soy yo.
1: Ah, yo lo hago,
0: Ajá.
1: sí, sí.
0: Y una paciente hace poco me expresa, ella me dice, yo estaba viendo una serie y yo quería hacerlo sin usar el celular,
1: yo estaba incómoda. Porque yo sentía que me faltaba algo, pero yo estoy viendo la serie.
2: El hábito.
1: Exacto. Entonces ahí viene la sobreestimulación, de que a veces te dicen, pero haz una cosa a la vez, o escúchame sin hacer más nada. Y tú estás como que
0: Nervioso.
1: nervioso, así, y se siente la
2: ¿Cómo lo voy a
1: ansiedad.
2: lograr?
1: Exacto. Entonces, cuando hacemos ese tipo de actividades, como tú bien decías, está el hecho de que recibo el estímulo de manera más suave, calmada, sin la sobreestimulación en sí. Y lo mejor que uno siente al estar vivo es sentir, señores, sentir, oliendo, viendo, escuchando, saboreando,
0: Tocando.
1: tocando.
2: Y algo básico, porque tú me estás hablando de los cinco sentidos.
1: Exacto. Entonces ahí vamos. Pero así,
2: Exacto.
1: pero ahí vamos. Eso es lo que te hace sentir
0: Es
1: vivo.
0: muy importante ver y tocar. Eso te relaja también.
1: Sí, exactamente, en todos los ámbitos, ¿verdad? En todos los ámbitos. Gracias a Dios, Francisco no está aquí.
0: No, gracias.
2: ¿Eso crees tú?
1: Pero ahí voy. Imagínate, o sea, el celular, señores, el celular recibimos muchos estímulos y sin ser a veces reales. ¿A qué me refiero reales? En que estoy en una pantalla viendo un video que suena, que hace cambio de
2: Hace
1: video,
2: transiciones.
1: hace transiciones, gracias, de cámara y tú estás viendo todo ese estímulo y tu cerebro lo está recibiendo. Incluso si usted tiene un trabajo que es la mayor parte del tiempo sentado y en una computadora, a veces llamo a la casa y minimizamos el trabajo diciendo, yo no hice nada hoy. Pero estás cansado, o sea, tu cerebro sí estaba.
2: Mentalmente
1: Exacto, tu
2: estás
1: cerebro
2: agotado.
1: estaba atrás y tu cuerpo estaba en una sola posición. Entonces, todo esto afecta. No sé, hice la referencia a que entramos a verano porque, debido a lo que implica estar en verano en República Dominicana, el calor, que vamos a juntarnos, que los días son más largos,
2: Los
1: que.
2: muchachos están de
1: Ese era
2: vacaciones.
1: el otro factor que iba a
0: Así.
1: mencionar para los que tienen hijos. Los chicos están de vacaciones, entonces la familia tiene que buscar otra logística en este tiempo. Y así,
0: Campamento.
1: si el tráfico varía de otra forma ahora, porque ya tal vez las horas pico de los colegios no se sienten como
0: Ay,
1: antes, pero
0: sí.
1: la hora pico de salida entonces se siente con el cambio de que el día está más largo.
0: Yo me sorprendo porque cuando uno era muchacho, eso era a las 12, a la 1 más tardar que uno salía.
2: Sí.
0: Pero estos niños de ahora salen en la tarde.
2: A
1: A
2: las
1: las 12 y a
2: cuatro.
1: las 4, dependiendo de la tanda
0: Sí, no
1: extendida.
0: sé, pero.
2: No, pero no te vayas.

0: lejos. O sea, no necesariamente tiene que ser en un centro educativo público. Hasta
1: en los privados.
0: No,
2: pero sí,
1: o sea,
2: porque te ponen, están extendidas también a los privados.
0: Exactamente.
1: Extracurriculares.
0: Pero exactamente, extracurriculares. ¿Qué? Ping-pong. ¿Qué?
1: Deporte,
0: matemáticas.
1: Fútbol.
0: Y tú tienes una prique,
1: teatro,
0: lo que pasa.
1: Música. Sí.
0: Y hay que cogerlo.
1: Sí.
0: No es opcional. Porque en mi tiempo era opcional.
1: Sí.
0: O sea, si tú te querías quedar en una clase de matemáticas para reforzar algo que en su momento se le llamaba tutoría, eras tú que tenías que decidir.
2: Bueno, nosotros nos libramos de eso.
0: Sí, gracias a Dios.
2: Nos libramos.
1: En otros tiempos.
0: Sí. Sí.
2: Yo creo que lo más tarde que yo salí fue a la 1:30, 1:40. Yo creo que eso fue lo más tarde. Sí. Sí, sí.
0: Pero tú sabes, Daniel, que tú hablando de, ¿verdad?, esos procesos que vamos viviendo, específicamente en esta temporada, me lleva a mí a reflexionar lo importante que es uno desaprender lo que ya uno tiene por costumbre aprendido. Eso de llego a la casa, uso el celular, espérate, déjame ser consciente.
2: Sí, sí.
0: Déjame dejar, o sea, no es que tú lo vas a dejar de usar forever, o sea, ¿verdad?
2: El día completo.
0: Pero es como exactamente tú poder conectar. Si tú no tienes la oportunidad de irte a otro lugar y conectar directamente con la naturaleza, haz tú ese propio espacio de tu poder hasta conectar contigo, o sea, con respiración, escribiendo, con lo que a ti te funcione para cambiar la dinámica que ya uno va llevando en el día a día.
2: Y mira, que nosotros minimizamos mucho estos espacios y las recomendaciones que siempre repetimos. El hecho de, como mencionábamos, desconectar para conectarte, de esos espacios que sean menos estimulantes, que sean más naturales, como es la montaña o incluso irse a la playa si tienes el ambiente ambientado, de acuerdo, valga la redundancia. También los ejercicios de respiración, minimizamos mucho el ejercicio de respiración. Usted está respirando todo momento, 24/7, pero no necesariamente está teniendo respiraciones profundas donde literalmente sus pulmones se inflen. O sea, se inflen completamente y puedan trabajar. Y que el sistema nervioso sepa que yo no tengo que resolver 24/7. Esa es la importancia. Por eso recomendamos tanto y repetimos tanto los ejercicios de respiración, de que tu cerebro recuerde de que yo puedo estar en pausa y que la vida no va a pasar nada peligroso, ninguna amenaza, ninguna demanda, y me puedo detener.
1: Yo lo que sí creo es que también nosotros tenemos que salir, como dicen los viejos de antes, confesado a las calles. O sea, cuando tú estás en tu casa, trata de levantarte sin ver el teléfono, porque cuando tú ves ese colapso de noticias también te cambia el humor, aunque tú no te des cuenta.
2: Así es.
1: Todas esas crisis que mataron a fulano, que fulanita y fulanita se fajaron en la calle. Entonces, todo ese tipo de información te colapsa la mente y te cambia el estado de ánimo. Y más cuando tú te acabas de despertar, que tú agarras un celular y hace tan, tan, tan, y empieza a bajar la pantalla y lo ve. Todo eso va entrándose en tu cabeza. Pero yo digo que uno tiene que, por ejemplo, tratar de levantarse. No siempre uno tiene las mismas energías, pero pon una musiquita que te anime, escucha las dosis diarias, ponte en manos de Dios desde que tú te levantas, porque uno nunca sabe qué va a suceder. O sea, el que sale, dicen por ahí, es el que hace el viaje. Entonces, como está el mundo ahora mismo, tú, una persona te choca y lamentablemente te saca una pistola y te mata. Yo estuve en Santo Domingo hace unos meses, haciendo un diplomado allá, y ahí fue que yo me di cuenta que es verdad que en Santo Domingo te matan por un parqueo.
2: Hay una locura.
1: Yo
2: una
1: me
2: locura.
1: Estacioné en un lugar y enciendo malas palabras que yo no había escuchado en mi vida, la escuché yo ese día, y el hombre me le daba el vehículo así, tan, tan, me le daba, me decía, tú no te vas de aquí hasta que tú no me des 3,000 pesos porque ese es mi parqueo. Yo le digo, caballero, discúlpeme, pero no está señalizado el parqueo. ¿Cómo hago? Pero páseme una cuenta y yo se lo transfiero. Yo lo que quería era irme. Yo tenía un compromiso y yo estaba sola. Mis compañeros estaban dentro. Yo salí unos minutos antes. Mi amor, cuando yo veo que el caballero se está poniendo ya un poco agresivo, me enteré después, más adelante que pregunté, que él sufre de que cuando ve mujeres solas, le alza la voz. Yo dije, si eso es a mí, que no me conoce, estoy en la calle, me imagino en su casa con su mujer, si es que tiene. Pero entonces, sí, está casado, efectivamente. Yo dije, ese tipo de personas son personas que hacen que tú fracases o fracasan ellos. ¿Tú entiendes? Entonces, yo le dije, si hubiera un hombre aquí conmigo en este momento,
2: usted no me hubiera hablado así.
0: No hay problema.
1: No, entonces yo le dije, yo le estoy hablando como una dama, caballero. Hábleme como un hombre, como un caballero, porque usted me está faltando el respeto por un parqueo. Yo no me vuelvo a estacionar aquí. Yo no lo sabía. Excúseme, o sea, le hablé de todas las formas educadas, vida y por haber, hasta que ya colapsé tuve. Pero hablé de todas las formas educadas a vida y por haber, porque yo traté de mantener la paz, traté de mantener la postura y que la situación no llegara a un problema peor. Uh-huh. Tú ves, ya cuando me sacó de mi cabale, ahí sí tuvimos problemas. Exactamente. Uh-huh. Pero, o sea, eso es lo que te digo. Y en estos días yo salí de un evento y había un muchacho en un motor y aceleró tanto el motor y se me estrelló en la parte de atrás de la guagua y eran como las 9 de la noche.
2: Oh, wow.
1: Yo hice así porque a veces se te estrellan para atracarte. Uh-huh, uh-huh. Yo chequeé el panorama, vi que había mucha gente, inclusive un señor se acercó al vehículo. ¿Qué pasó? ¿Todo bien? Y ahí yo agarré la llave del vehículo, lo dejé encendido, me la entré en el bolsillo y salí. Le puse seguro a la guagua, pero estaba prendida. Uh-huh. O sea, nada más era cuestión de que yo tocara la puerta y se abría. Cuando me desmonto, veo al joven en el piso, pero vi el panorama de que no me fueran a atracar. Obviamente, yo estaba hablando, por ejemplo, con mi novio por teléfono, lo dejé en el teléfono. Y como él estaba aquí, en Santiago, estaba pendiente como de donde yo estaba, uh-huh, iba de camino. Pero fue algo breve. Entonces, cuando yo obviamente no me voy a fajar, dije, es material. ¿Tú entiendes? Entonces, yo
2: sí, seguridad primero.
1: Exactamente. Sí. Yo sí le dije al muchacho, ahora, cuando yo llegué a un lugar seguro, al supermercado, ahí yo prendí la linterna del celular y chequeé. Pero de manera rápida, cuando él se estrelló, yo la vi. Y yo lo que le dije fue, ¿tú estás bien? Sí, pero choqué el vehículo. ¿Y ahora cómo hacemos? ¿Sí, okay? Yo le dije, ¿pero tú estás bien? Me dijo, sí, yo estoy bien. Yo le dije, tranquilo. El vehículo se arregla. Si tiene un guayoncito o un golpe, eso se resuelve. Uh-huh. Ahora, le dije yo, no te vas a encontrar una persona con la misma... sí, con la misma calma
3: venía,
1: que yo.
3: Venía distraído.
1: Exactamente. Uh-huh. No, es que lo aceleró y perdió el control. No te vas a encontrar una persona, uh-huh, con la misma calma que yo. Te puedes encontrar un problema o hasta peor, te puedes matar. Porque el motor de él quedó debajo de mi guagua. De imagínate tan rápido tú que él iba. Entonces, uh-huh, eso es lo que te digo, que uno a veces, hasta teniendo la razón, se exaspera. Y cuando, uh-huh, pasan accidentes también uno... En estos días yo vi un señor que lo chocó un carro y fue un rayoncito que le hizo o le despegó un poquito el bumper, que eso se arregla. Uh-huh. Y el hombre salió como un león y la mujer tuvo que salir y agarrarlo. Entonces, a eso me refiero. Uno sale a la calle, pero tú no sabes con qué ánimo o con qué problema sale la otra persona. Uh-huh. Entonces, uno tiene que ser como ese ente que mantenga la paz, que mantenga esa serenidad, como tú dices, y que mantenga ese estado de ansiedad y de calma, vamos a decir, en orden. Uh-huh. Porque a ti te chocan y tú sales como un león.
3: Polvo en el aire. Yo no sé si
1: y no es de Sahara.
3: Y no es de Sahara. Sí, es como un químico algo, porque estamos alterados, muy señores. Bien. Yo me incluyo. Si estamos muy violentos, uh-huh, nos exasperamos por cualquier cosa, cualquier estímulo ya nos lleva a gritarnos, uh-huh, o a confrontarnos, uh-huh, físicamente. Señores, en las redes hemos visto situaciones que por un absurdo, pero es lo que nos explica Daniel Nowell, para los que están acabando de conectar con nosotros, ya casi estamos cerrando esta intervención, este segmento, que es que hay muchos componentes. Estamos sobreestimulados, es lo, sí, que estás mencionando. El clima también nos pone incómodos, uh-huh, la sensación, uh-huh, calor, de calor permanente. Incluso tú teniendo aire acondicionado en tu vehículo o en tu casa, se siente una incomodidad, uh-huh, en el aire. Los compromisos que te agobian, los problemas, las situaciones económicas, como mencionaba Valerie. O sea, es un cóctel de muchos elementos. Uh-huh, uh-huh. Y llega un momento en el que el ser humano colapsa. Al fin, uh-huh, colapsa, detona, estalla. Entonces, nos estabas dando ciertos tips. Uh-huh. Ahí estaba hablando Priscila, que su tip ideal es desconectarse, sí, irse a un área montañosa donde no haya ruido, no haya sobreestimulación y ella pueda concentrarse y descansar la mente.
2: Sí.
3: Nos hablabas también de la respiración, los ejercicios de respiración, y Valeria aportaba cosas simples que sin tener que salir de la ciudad las puedes hacer en casa. Una buena música, leerte un buen libro, escribir, pintar, dibujar. Incluso yo voy a agregar, los que son muy aferrados al orden y a la limpieza, hasta ordenar el closet.
1: Yo.
3: Ajá. Hasta organizar el closet, o hay personas que tienen área de oficina en casa, uh-huh, pueden también despejar la mente, ver una buena película, una buena serie. Hay muchas opciones. ¿Cuál se nos puede estar quedando, Daniel?
2: Bueno, yo agregaría en modo de reto a tu bienestar.
3: Déjanos una tarea, así mismo. Exacto. Me gusta.
2: Bueno, yo le dejaría el reto para que usted se conozca en ausencia de altos estímulos, o sea, sobre esa sobreestimulación, es que usted se ponga un timer de 5 a 10 minutos, dependiendo la dificultad que usted quiera, y en ese momento usted no va a hacer nada.
3: Nada, ni tomar el teléfono,
2: nada, no vas a leer, okay. No vas a
0: hablar, nada. No.
2: El punto del ejercicio es tú conocerte, okay. De qué tan incómodo tú te sientes por la falta de sobreestimulación, porque tú estás recibiendo estímulo, o sea, okay. Tú estás respirando, tú estás posiblemente recibiendo un olor, si por ejemplo lo hiciste a mediodía, vas uh-huh, a oler uh-huh. La comida preparándose, si hay un abanico, tú vas a sentir la brisa, tú vas a ver tu entorno, pero tú no estás sobreestimulado porque no estás haciendo okay. Nada. Entonces, permítete observarte en ese entorno que estás siendo poco estimulante, cómo tú te reaccionas, o sea, qué tan incómodo tú te pones.

0: qué emociones surgen, por tú no hacer nada. Entonces, mírate, obsérvate, porque a veces estamos dando tantas recomendaciones de a esto, y tú no te conoces. Entonces, te invito a conocerte.
1: Y no hacer nada.
2: También tenemos que tener cuidado con las personas que nos rodean, porque hay personas que nos sobreestimulan demasiado y nos cargan. Que ellos, sus problemas, nos lo quieren transmitir a nosotros, sí. ¿Tú entiendes? Y eso hay que tener mucho cuidado con eso. Por ejemplo, yo tengo un amigo que él para mí es un estrés. De verdad que sí, porque él me llama... Después de las 12 de la noche, él me llama a la 1, a las 2 de la mañana.
1: Ay, esa no puede ser.
2: En la mañana me llama a las 7 de la mañana, a las 8 de la mañana.
3: Pero serás entonces, tú un call center.
2: No, mi amor, cuando me llama temprano en la mañana, ya llegó un día que yo lo cogí el teléfono y yo le dije, yo le digo, ¿se murió alguien? Me dice, no, yo le dije, pues si se murió, tú me vas a mandar las informaciones y cuando yo me levante, yo llego. Le dije, si no se ha muerto nadie, habla morita. Si se murió, tú me mandas la información y yo voy a llegar cuando me levante. Claro, mi amor, y seguí durmiendo. Porque aprendí a mantener mi paz, porque hay personas que te sacan.
1: Te alteran.
2: O sea, ellos son como eléctricos, y te llaman y te meten como esa presión. Entonces, esa presión te consume. Y cuando una persona te da una noticia, tú acabándote de levantar, tú te quedas con ese estado de ánimo. Si te da una noticia de asombro, tú te quedas el día entero como asombrado. Porque es la primera emoción que tú sentiste en la mañana cuando tú despertaste triste. Tú te quedas triste el día entero y tú no sabes por qué. Y fue por esa llamada que te hicieron. Entonces, eso hay que cuidarlo. Las personas que nos rodean, uno tiene que tratar de que no nos afecten o de que sean personas que no nos sobreestimulen con esa ansiedad y ese desespero. O calmarlo, tú le dices, mire, bébete un día de pan, un clonas de pan. Cálmate, le digo.
1: Gracias, Daniel, por traernos ese tema tan importante. Yo creo que nos conviene a todos, padres o no padres, porque ahora tenemos los chicos con más frecuencia en casa también y pueden haber situaciones. El estrés, ¿cómo manejar el estrés en esta época calurosa del año, el verano que se vive aquí en República Dominicana, que es tropical todo el año, pero ahora que las temperaturas están alcanzando incluso 43 y 45 grados la sensación térmica.
2: Wow.
1: También el estrés forma parte de nuestro día a día. Tranquilizarnos. Y ustedes tienen de tarea 5 minutos
3: o 10
1: de no hacer nada. Inténtelo. Y cuando vuelva Daniel, usted nos lo cuenta. Vamos a pausa, volvemos con más Muy Diferente Radio.

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0: Human Nature, ahí está sonado, está sonando, naturaleza humana. Les invito a buscar, si no sabe inglés, búsquela en español, o sea, busque la traducción, una canción muy profunda. Human Nature, naturaleza humana.
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0: Otro éxito más del rey del pop que hoy recordamos en su partida, 17 años ya. Eso fue en días pasados. Milagros Méndez anda por aquí.
2: Presente.
0: Valerie también.
2: Sí, señor.
0: Y nosotros continuamos aquí en Muy Diferente Radio hasta casi las 2 de la tarde.
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0: Mira, quiero

0: The Wine Event. 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
1: Wow.
0: Esta noche en el Hotel Intercontinental.
1: En Santo Domingo.
0: En la ciudad capital.
1: Uh-huh. Ah, ¿va a coger carretera usted?
0: Va a coger carretera. Adiós, la misma de siempre. La que me sé. Pero de verdad, gracias. Gracias por la invitación a participar de este evento. La jefa es muy de vino.
1: Sí, ah, mira.
0: Exacto, exacto.
1: Van a disfrutar mucho.
0: Exacto, uh-huh. Exacto. Bueno. Entonces, ahí estaremos. Gracias a nuestro amigo Miguel Ángel Fernández por la invitación. José Julio anda buscando su celular, por favor.
2: Ya lo encontró. Preocupado el niño.
0: No le hagan eso, no le hagan eso.
2: Le da su bajón de azúcar.
0: Sí. Ay, Dios mío, ¿dónde está? Nuestro amigo Miguel Ángel Fernández, uh-huh, de Casa Galán.
1: Excelente.
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0: Señor José Julio, ¿cómo le va?
4: Por aquí ando, señor Vázquez.
0: Sí, bien. Muy bien. Qué bueno, qué bueno. Bueno, vamos a hablar de actualidad, señores. Y qué lamentable esta noticia. Desde el día de ayer le hemos dado seguimiento, porque en el día de ayer, en dos ocasiones ha tenido decenas de réplicas, pero en dos ocasiones, uh-huh, Venezuela enfrentó sismos de magnitud superior a 7 en la escala Richter. Estamos hablando de 7.2 y 7.5. Es muy fuerte. Demasiado. Es muy fuerte. Si recordamos un poco, el terremoto de Haití no, uh-huh, llegó a 7. 6.9, 6.8, 6.7, por ahí, si mal no recuerdo. Estamos hablando de aquel terremoto, uh-huh, uh-huh, que devastó Haití, pero que hubo daños aquí en República Dominicana. Uh-huh. Y todo el mundo recuerda dónde estaba ese día.
1: Sí.
0: Marzo 2010, si no me equivoco.
1: Yo me acuerdo perfectamente.
0: Ese, estoy hablando de ese, porque hay otro que, por ejemplo, en Puerto, uh-huh, Plata hubo, uh-huh, uno más.
1: Sí, en el 2003, exacto, yo recuerdo también que
0: salí yo con las dos hijas mías al hombro, sí, en pijama para la calle, sí, muchachos. Pero el que estamos hablando,
1: hubo muchas anécdotas de esa noche.
0: Sí, para que usted tenga una idea, el de Haití en el 2010, ajá, estamos hablando, no llegó a 7, uh-huh, grados, uh-huh, y.
1: Fue muy fuerte.
0: Y óyeme. Yo recuerdo haber estado en la tienda que teníamos nosotros de ropa, Alberino. Teníamos una franquicia Alberino aquí en Los Jardines Metropolitanos, y, uh-huh, el remenión fue fuerte. Venezuela, desde ayer, está viviendo esta calamidad, esta tragedia, donde al momento se reportan más de 28 mil personas desaparecidas. Usted sabe que se declaran las desapariciones, uh-huh, debido a las personas que andan buscando a alguien, van y denuncian o reportan a algún lugar que no encuentran a su familiar, a un amigo, uh-huh, ese entra en la lista de desaparecidos. Esta mañana, un número que vi de fallecidos sobrepasaba los 170, que creo que lamentablemente va a ir creciendo esa lista de personas fallecidas, viendo cuando los escombros estén movilizados. Pero la verdad, señores, que no sé si ustedes han visto imágenes en las redes, sí, sociales de esto. De manera extraoficial, se han registrado más de 30 mil reportes de personas desaparecidas en este momento que estoy leyendo esto, tras los fuertes terremotos que sacudieron al país, Venezuela, en la tarde-noche del miércoles, es decir, ayer. Los datos están recopilados en una plataforma digital creada para ayudar a familiares a reportar ciudadanos con quienes perdieron contacto luego del sismo o los sismos de magnitud 7.2, 7.5. Uh-huh. Pasadas las 11 de la mañana de este jueves, es decir, hace un rato, 30.466 reportes realizados. Un total de 28.900 personas aún no han... no habían sido localizadas, mientras que 1,566 habían sido encontradas a salvo, gracias a Dios, de estos reportes. El portal Desaparecidos

0: terremotovenezuela.com fue habilitado como un registro ciudadano para facilitar la búsqueda de personas y facilitar que familiares informen sobre allegados que no han podido localizar. Deja ver qué más aquí. Hay muchos contactos de emergencia que la gente puede tener. En la plataforma también se ofrecen los números telefónicos, los siguientes números telefónicos. 171 desde un teléfono fijo, asterisco 1 de MobileNet, 112 de Digitel y 911 de Movistar. Lo estamos diciendo por si acaso alguien venezolano nos escucha y no conoce de este tipo de herramientas para poder informarle a sus familias a través de reportar. Diga usted.
1: Muy importante lo que tú mencionas, las vías de comunicación y de contacto. Ahora mismo Venezuela está viviendo una especie de levantamiento de los daños. El rescate de los sobrevivientes, por supuesto. Yo en mi caso particular tengo una colega, una amiga, una hermana venezolana que forma parte de nuestro equipo de trabajo. Okay. Su hermana y su madre son de La Guaira, donde el epicentro estuvo al norte de Venezuela. La Guaira es una ciudad costera muy conocida.
0: Por eso hubo alerta de tsunami tanto para Puerto Rico, Islas Antillas Menores y República Dominicana, pero luego ya se dio la información de que no.
1: Así es, iba para allá también. Y ella me explica que como era feriado en Venezuela, su hermana y su familia estaban fuera de la casa, del edificio donde vivían, para un cumpleaños. El edificio colapsó, se derrumbó. Están todo bien, gracias a Dios. En el caso de su madre, la señora vive en una estructura que soportó el sismo, con algunos daños, obviamente.
0: Claro, no sé, estructurales.
1: Se encuentran bien. Señora, estamos hablando tarde de ayer jueves. De hecho, yo estaba viendo el partido de Brasil contra Escocia. Estábamos en nuestros horarios habituales, hora pico en Santiago. Sí. Dan la noticia de que tembló en Venezuela un terremoto y uno dice, bueno, aquí ha temblado y no ha pasado nada. No, entendemos que lo mismo para los venezolanos. Señores, fue una catástrofe.
0: Sí, realmente muy fuerte.
1: Muy fuerte, como tú bien mencionaste, inmediatamente el COE y las autoridades de rescate y de emergencia dominicanas emitieron la alerta de tsunami para nuestras costas, como tú bien dices, para otras zonas del Caribe, alerta que fue descontinuada una hora después, porque afortunadamente no representaba peligro. Sin embargo, hoy en Venezuela se están contando los muertos, se están buscando los desaparecidos y se está haciendo un levantamiento real de los daños. De hecho, Estados Unidos también está muy de cerca, Donald Trump, su gobierno. Y muy importante que esta mañana tempranito el presidente de la República, Luis Abinader, envió un mensaje oficial a la población de que se comunicó con la actual presidenta de Venezuela, la señora Delcy Rodríguez, de que se ha solidarizado en nombre del pueblo dominicano.
0: Estaban mandando rescatistas.
1: Enviando equipos de rescate de nuestro ejército.
0: Sí, Bukele también
1: para
0: hizo
1: colaborar.
0: Lo propio. Marcos Rubio dio la información de que Estados Unidos ya está enviando. Sí, señores, no importa muchas veces ya las diferencias que usted pueda tener, que haya sanado o no, en estos casos no importa eso. El asunto es ayudar y hay muchos amigos venezolanos que tenemos acá en el país que también están solicitando ayuda, algún tipo de ayuda. Recuerde que en casos como este, usted, enlatados sobre todo, que no venzan muy rápido, pero sobre todo ropa también.
1: Ropa,
0: y cualquier otro tipo.
2: Sábanas.
0: Hay empresas que están ya, desde ya, haciendo los aprestos para mandar medicamentos.
1: Muy importante.
0: Muy importante esto. Es decir, bueno, el pueblo latinoamericano es muy solidario. Venezuela y República Dominicana también tienen una conexión muy estrecha, no importando las diferencias que políticamente se puedan tener. Siempre han sido pueblos que se han colaborado mucho y es el momento para estrechar estas colaboraciones. La información, como dije anteriormente, hasta hace algunas horas, 164 muertos, 971 heridos. Eso es lo que se tenía hasta hace varias horas.
1: Cifra oficial, ¿eh?
0: Exacto. Una cantidad de más de 30 réplicas y los dos sismos fuertes ambos, de 7.2 y 7.5, terminó uno y a los 39 segundos el otro. O sea, eso es, las estructuras es muy,

0: devastador esto, uh-huh. porque no bien la estructura ha sufrido algún daño, viene el otro y te da durísimo. Sí. Pero bueno, vamos a tratar de darle seguimiento a todo esto y de ver cómo uno puede, a través de las diferentes vías, también ayudar y colaborar con nuestros hermanos venezolanos.
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0: José, vámonos a la pausa. Cuando regresemos, usted viene con el propósito del día, ¿verdad que sí?
2: Sí, señor.
0: ¿Seguro? Sí. José, ¿qué fue lo que te hicieron esa gente? No, está bien, José, porque ahora si tú prendes... ¡Wii, wii!

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0: Ahí va, bajen, bajen, por favor, que los Jackson 5 están aquí. Tranquilos todos. Ay, mi madre, señor. Ahí estaba sonando The Love You Save en la voz live. Bueno, la agrupación en la cual nació Michael Jackson, la agrupación de sus hermanos, de su papá, como manager. Y la verdad que, bueno, qué historia. Qué historia musical.
1: Qué historia, ¿eh?
0: Michael Jackson.
2: Mm. 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
1: Ahí en esa valla que va.
0: Ahí, ¿viste?
1: Sí. Ahí.
0: Coge candela,
1: ahí. Ahí, ¿eh?
0: Entonces, ¿y quién va a repartir la pastilla del corazón?
1: No, yo no sé. Que vaya a su farmacia.
3: Que vaya a su farmacia favorita. Sí.
1: Y que se surta. Sí. Yo
0: ¿A dónde
1: sé.
0: Tú la quieres? ¿A dónde tú la quieres?
1: Yo te dije.
0: ¿A dónde? Ah, no, no sé. No hay el lugar.
1: En la de Ágora.
0: En la grandota ahí.
1: ¿Y dónde más?
0: Oh, no, pero tú quieres que caiga.
1: Claro, pero esa es la idea.
0: Yo te dije a ti.
1: Yo te dije. Está ahí, vete a ver a quién es que hay que llamar. A probar. No, pero tenemos los amigos ahí.
0: Sí,
1: ¿ya?
0: No, pero tranquilo.
1: Tenemos los contactos. Tenemos la coné.
0: Yo te dije, apuéstame.
1: Que esa es la que va ahí hoy.
0: Ah. Esa es la que va, esa es la que va, esa es la que va.
4: Entre el fotógrafo y el talento.
1: No, bueno. No, ya esa es.
0: Sí, lo tengo bueno. Ahí cogiendo su candela.
4: Pero bien, ¿viste? Ha dado la talla.
1: Así que dame ese susto.
5: Mamila por el elevador.
0: No, no, lo tengo cogiendo candela, él. Yo lo tengo a él cogiendo candela.
1: Ay, ay,
0: cogiendo candela. Venga, póngase ahí usted.
4: Ay, mamá.
1: Así que yo espero.
0: Es la 1:48 minutos.
1: No, yo te estoy diciendo. No me dé la hora.
0: Yo lo tengo ahí cogiendo candela, ¿eh?
1: Ay, mamá.
0: Es cogiendo chucho, yo lo tengo ahí.
4: Tú sabes que yo te veo y siento como si fuera un momento. Sí.
0: A ver.
4: Como una era así, como evolucionada. Pero sí, que tú te la estás disfrutando.
0: Sí, pero...
4: No, pero yo sé que desde el día uno, porque te acuerdas que vi el video y te dije, mira, el mismo discurso, veo que conecta. Pero ver el proceso, o sea, para mí es como... como tú tienes una gente que tú admiras y tú quieres. Y tú dices,
0: te aconsejo, te puedo dar un consejo.
4: Ajá.
0: Ponte el cinturón de seguridad.
4: No, pero yo nací listo.
0: Sí, pero ponte el cinturón de seguridad.
4: Tranquila, pero listo.
0: Es la 1:49 minutos y el señor José Julio. Primero quiero saber, José, ¿cómo estuvo el día?
6: Muy bien, muy bueno.
0: Ey, cuidado. Bueno. De algo que yo no me haya enterado.
6: Tú sabes que trabajamos en silencio.
0: Aquí he aprendido a comer, es como los ratones. ¿Tú has visto cómo? Que el ratón muerde y sopla.
4: ¿Cómo así?
0: Para que tú no lo sientas. Y el ratón ahí. Calladito. Así este señor José Julio. Tú te has dañado, José.
6: Sí, oye.
4: No hay forma.
1: No.
0: Vámonos con el propósito del día.
1: Amén, hermano.
0: Hoy, 25 de junio, enviarle todos nuestros buenos deseos a los hermanos venezolanos, tanto los que están allá en el área, como los que están viviendo esa zozobra aquí.
1: Porque, sí, la angustia de saber cómo está su familia.
0: Hay hermanos venezolanos que, aunque las cosas se hayan mejorado un poco, no tienen la facilidad de viajar allá y tener a sus familiares pasando esa situación, que de por sí ya Venezuela venía con una precariedad, que bueno, intentando salir de eso, y viene y ocurre esto. Entonces, desearle a todos nuestros hermanos venezolanos pronta recuperación de esta situación, que la cantidad de personas fallecidas no sea tanta como se puede ver en la estructura, en las estructuras, que se pueda encontrar mucha gente con vida y que puedan salir adelante. Y que, bueno, a nuestros amigos venezolanos acá, que tengo muchos amigos venezolanos, nuestra solidaridad y a salir adelante y ver cómo podemos ayudarnos entre todos.
1: Amén.
0: El propósito del día lo tiene el señor José Julio para ustedes, gracias a...
6: Al haber, asociados con el servicio.
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0: ¿Cuál es el propósito del día, José Julio?
6: Sigue sembrando incluso en el silencio.
4: Ahí pero está. Como anillo al dedo.
0: Entonces, ¿qué hagamos? Como decía Querube.
1: ¿Qué hagamos?
4: Cuidado si eso lo escribió.
0: No, yo no, yo no, yo no. El propósito del día lo trajo José Julio gracias a...
6: Al haber asociados con el servicio.
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0: Ese propósito fue a propósito. Este sábado, en Francisco Muy Diferente, nuestra querida Santi Domínguez nos visita, comunicadora, maestra de ceremonias, influencer.
1: Ay, sí.
0: Ha trabajado como equipo de producción también en grandes eventos. Santi y yo pudimos afinar un poco más nuestra amistad en Dominicana's Got Talent. Santi fue parte del equipo de producción. Estará con nosotros Michelle Aguilera, que es, bueno, ahí hablamos de la historia de Michelle. Entró como mesero entró y ya es el gerente de mercadeo senior, tiene un nombre larguísimo el puesto, de Grupo Raya.
1: Claro,
0: Grupo
1: Raya
0: y sus marcas, Michelle. Estaremos hablando del 30 aniversario de la Hot Cheese.
1: Wow.
0: Aquella pizza que llegó por primera vez a República Dominicana.
1: Pero yo la recuerdo perfectamente.
0: No había una...
1: Mami nos llevó.
0: De niña, sí. No había una pizza con el borde relleno de queso.
1: No.
0: Y esa gente apostaron a eso y están celebrando 30 años de esa pizza.
1: Así
0: y
1: es.
0: Nuestro gran amigo y hermano, Moa Cabrera.
1: También.
0: Moa Cabrera, hermano de José Julio.
1: Así.
0: Hermano
1: así.
0: De Valerie, hermano mío y hermano tuyo, Moa Cabrera.
1: Sí.
0: Nuestro hermano Moa.
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0: La pasamos muy bien, José.
6: Muy, siempre.
0: La pasamos muy bien. Valerie, eso que tú describiste, no tan solo yo. Pregúntale a José Julio. El que viene ahí viene en una gozadera total. Primero no se espera lo que se encuentra. Y dice, uy.
4: Quizás porque uno llega y ve la plaza. O sea, uno no se imagina
0: que aquí adentro hay eso.
4: Exactamente.
0: Exacto, pero...
4: Pero más que la estructura, porque obviamente es un trabajazo y está hermosa, también es la energía.
0: La energía la hemos podido mantener. Sí. El señor José Julio se ocupa y se preocupa mucho por eso. Es decir que... Nada, así es José Julio.
6: Pero, ¿verdad?
0: José Julio, celoso con lo suyo. El José. Bueno, pues, ¿con quién nos vamos? Con el hombre. El hombre que se fue de este mundo hace ya 17 años. Y sus éxitos siguen como ayer. Uno de sus icónicos, Beat It. Que si usted lo traduce en español, eso es... Eso, Omega canta cosas con más letras.

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0: Dímelo, Blachi.
1: 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Dice:
2: Oye.

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